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1: 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Son las 7:04.

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Son las 7 con 33 minutos.

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1: Son las 9:22.

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1: Son las 11 con 35 minutos.

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escuchando 6:27. Mi nombre es Ángela Beltrán, soy la chiquilla. Ya te la sabes, te estoy acompañando en esta mañana hasta las 9 de la mañana que llega Don Cheto, ¿ok? Gracias a toda la racita por ahí comunicándose conmigo a través del WhatsApp. Si no lo has hecho, te da vergüenza, te pega tu vieja. Bueno, ese ya es otro tema, pero si puedes, mándame un mensaje, texto, audio. Comparte conmigo en esta mañana un video para que me enseñes dónde nos estás escuchando, ¿ok? 832-270-8791. Que tengas excelente cinturita de semana. Miércoles, ya gracias a Dios, 3 de junio, mes nuevo. Que vengan muchas bendiciones, que vengan muchas oportunidades, que se abran muchas puertas. Y si no se abren las puertas, pues nos saltamos por la ventana. Pero primordialmente que haya salud, no solamente para uno, sino que para también los nuestros, porque al final del día eso nos va a dar tranquilidad y eso nos va a permitir seguir adelante. Échale bastantes ganas el día de hoy, donde quiera que nos esté escuchando. Saludos a la gente de Chihuahua, a toda la gente de Guerrero, a la gente de San Luis, a la gente de Michoacán, a toda la raza de Durango. ¡Hora, cocho! Esta está perra, vale, perra.

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Hay saludos para Nachito. Muy buenos días, Nachito. Que chambea por ahí en los diferentes restaurantes de comida rápida, para todos los que trabajan en las loncheras en esta hora de la mañana.

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estés escuchando. No todo es para siempre. Incluso las cosas malas que a veces te suceden, incluso los malos días también se terminan. Así que no todo es para siempre. Sin aferrarse incluso a esos sentimientos que de repente nos hacen sentirnos menos, nos hacen sentirnos agüitados. Vive el momento, disfrútalo, aunque no sea tan bueno, porque no todo es para siempre. Así que también las malas rachas se van.

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0: más de un día más de programa aquí en Don Cheto al aire en este 3 de junio. 3 de junio es miércolesito, lindo miércolesito hermoso con el equipo completo. Said García Solías, ¿cómo estás, hijo?
1: Muy buenos días, señor. Buenos días a toda la gente que nos escucha aquí en Estados Unidos y más allá de las fronteras en este día miércoles de colgar la asesina en el tendedero. ¿Cómo estás, señor?
0: Chinampa, ¿cómo estás, Chinampa?
2: Como siempre, madreado, desvelado y aquí echándole ganas. Y pobre.
0: Sí, bueno.
2: Pero con salud, que es lo más importante.
0: Pero con salud.
2: Con salud.
0: Por lo claro, chico.
1: Ya estamos al aire.
3: Es lo primordial.
0: Ya estamos al aire también en tele, para los que nos quieran ver a través de Estrella TV. Y estamos ya al aire, nos quiera ver en YouTube, en Don Cheto al aire, YouTube, Don Cheto al aire, en el canal de Don Cheto al aire. También estamos ahí. Giselle Bravo, guapa, oh guapa.
3: ¿Cómo se encuentra esta linda mañana, Don Cheto?
0: Bien.
3: Traemos el Jesús en la boca ahorita porque teníamos problemas técnicos, pero estamos oficialmente al aire a todo color.
0: Hoy queremos agradecer a la Ferrari que hoy fue a hacerle el paro, fue a apuntalar a los chavos de acá de atrás.
3: De producción.
1: Hoy y mañana.
0: Mira, me mandaron, me regalaron este dibujito.
1: Ay, parece Capulina.
0: Un niño me lo regaló allá en Bakersfield.
3: That's you?
0: Está, sí, parece Capulina, ¿no?
3: Cute.
2: Por favor.
0: Como yo, pero en hobby.
3: Eja.
2: Si no saben dibujar, no dibujan.
3: No empieces.
0: Te apuesto a que no sabes tú ni hacer un dibujo así, chino.
2: ¿No? Mis dibujos son un círculo, dos rayitas de ojos.
0: ¿Tú crees que no está bonito ese detalle de los niños?
3: Que se tomaron el tiempo de hacer eso.
0: Y acá me dieron otro, mira.
2: A ver.
0: Dice, Don Cheto, mira.
2: ¿Qué es eso?
0: Otro dibujito muy bonito para que lo vean ahí en... Mira, yo creo que es el mismo artista, ¿no? Porque este es como que...
3: Sí.
0: ¿Sí?
3: Sí, se parece. Hace los ojitos casi igual.
0: Aquí, los voy a colgar aquí en el... ¿Cómo se llama? La egoteca allí. Oiga, familia, buenos días. Hoy nos acompaña entonces porque la Ferrari anda ahí ayudándole. Andan manoseando allá a la muchacha allá atrás.
1: Señor, no me está diciendo eso.
0: Le encanta ir para allá atrás. No sé por qué, vale. No sé por qué... Le encanta ir allá atrás, pero nos acompaña Stephanie.
1: Pero diga, el orgullo de Oaxaca.
0: El orgullo de Tlalpujagua.
1: No es Tlalpujagua, no.
3: No, señor.
0: No me digas. El orgullo de... No sé.
3: Capulalpa,
0: señor, es el orgullo
1: de... Capulalpa de Pérez.
0: De Pérez, señor, es Oaxaca.
1: De Méndez.
0: Japulalpa de Méndez, Oaxaca, que se nos va a ver a BTS. Le dije, Estefanía, te tengo un regalo, te voy a regalar un boleto para que te vayas a ver a BTS. Y no me contestó, nomás yo se había desmayado.
3: ¿Cuándo
0: vas a ver a esos chinos?
3: En septiembre, Don Cheto. ¿No se acuerda que me compró los boletos, sí, pues? Septiembre. Gracias.
2: Oh, yeah.
3: Gracias.
0: Cántate una rola de BTS. ¿Cantan en coreano?
3: Claro, cantan en coreano, pero también en inglés.
0: ¿Pero te sabes las coreanas? Neta. No. Dos, tres.
3: Dos, tres frasecillas, sí.
0: Está bien, lo vas a disfrutar mucho, qué bueno. Sí, claro, me costaron caros, ¿eh?
3: Gracias, Don Cheto.
0: Hombre, bienvenida, querida Estefanía, con tu voz tan bonita que va a engalanar el programa el día de hoy. Un programa muy bonito que tenemos el día de hoy. Nos vamos a conectar con Adela Micha más al ratón. Y tenemos también noticias que les vamos a llevar en esto que se llama Notiche. Así que sin más ni más, bien jalapeños con Notiche, familia. ¡Oye, Notiche! Señores, el gobierno de Estados Unidos elimina fondos para los aliados del presidente Trump. Ya es la segunda que se le están volteando los republicanos al presidente, ¿acaso? Porque ya es la segunda en esta semana también.
3: Investigan posibles casos de interferencia electoral en Los Ángeles. Les tengo todos los detalles. Además...
0: Diokis, Marco Rubio dice que los carteles mexicanos podrían usar drones contra Estados Unidos. ¿De dónde, güey? ¡También!
3: Autoridades mexicanas detienen al Gavito, líder regional de los Chapitos y también ligado al secuestro de los mineros. Les tengo todos los detalles. También.
2: Crece la angustia. Pareja de Chicago se muda a Ciudad de México y no los encuentran. Le tengo los detalles. También.
0: Cuando vayas a hacer tu vila allá en
3: Yucatán.
0: ¿En Yucatán? ¿A dónde es?
2: Mérida.
0: ¿En Mérida? ¿Qué va a ser tu vila allá en Mérida, allá en medio de la selva? ¿No te van a...
3: Los chiquingüicas.
0: Los chiquingüicas, no te vayan a ti hasta...
2: No, ah, porque es una fresa, es una área fresa donde va a haber, ¿cuál va a haber área, seguridad? ¿Cuál área? Va a haber seguridad.
1: A ver, señor, si va a ser un área fresa en 2055, 56. más o menos.
0: Hace al rato, ese locutor se pierde ya en Yucatán.
2: Solo los que vivamos ahí pueden entrar al lugar.
0: Se dice
2: va a haber seguridad
0: que los chiquinhuicas lo secuestraron. Tenemos el último audio de él tratando de comunicarse. Cosas que están relacionadas al mundial que ya está aquí a la vuelta de la esquina. Oiga, y la mera verdad no ando nada emocionado.
2: Hombre, está viendo un análisis. 14 jugadores estuvieron en el mundial pasado que no hicimos nada, que fracasamos y no salimos de fase de grupo.
0: Pero sabes que por otro lado, también siendo positivo de más en cuanto a la selección mexicana, nunca hemos tenido una selección tan joven.
3: ¿Puedo preguntarle si ya vieron el video musical donde sale la selección mexicana?
0: No.
3: ¿Con Grupo Frontera?
0: Oh, sí.
3: Es que está el meme de que mientras unos están preparando para el mundial, mientras tanto México y luego tienen
2: a Alexis Vega cantando
3: y los demás baile y está ahorita el meme de eso. ¿No lo he visto?
0: Voy a meter una rola del fútbol, también me hubiera salido chida. ¡Y en los espectáculos!
1: Banda MS y El Coyote se quedan sin visa. La Arrolladora en revisión administrativa. Siguen con problemas los artistas del regional. Suplirá Julio Preciado al Coyote en el tour Los Capibaras. Karim León se presentará en Good Morning America el día de hoy. Además, Cristian Castro ya tiene nueva novia. La presentó en la Feria de San Marcos y confirmó que su madre le dejó de hablar por la novia anterior. Le tengo los detalles. Comenzamos. Esto es Notichet. Buenos días, señor.
0: Ay, García Solís, me gusta tu pasión, tu entrega. Pero ahora la choco, pero la pongo así. Pero odio tu ¿cómo es tu visceralidad?
1: Está bien,
0: no
1: señor.
0: No importa que la odie.
1: Está bien.
0: Eso es lo que me hace ser yo.
1: Claro, exacto.
0: Señores, ya van dos reveses que tiene Donald Trump en esta semana, ya que el presidente de Estados Unidos otra vez le dijeron que no poroló. Porque el vato lo que quería es pidió 1,800 millones de dólares, que es lo que vale el programa de Don Cheto ahorita. Estamos en 1,780 millones de
1: dólares. Véndalo. Acepte menos.
0: Entonces, Donald Trump dijo, creo que quiero hacer un fondo, entonces ocupo 1,800 millones. ¿Un fondo de qué? Pues es que quiero compensar a mis aliados. Y le dijeron, está usted pero bien loco de qué onda, ¿da? Entonces ya le dijeron que no, dio marcha atrás al programa, que enfrentó derrotas electorales por parte de los 12 partidos. Críticas que amenazaron en sus críticas con paralizar los elementos claves de la agencia de la agenda de la Casa Blanca. O sea, le dijeron, no. No hay dinero para sus aliados aquí. Y ni empieza a pedir porque le paramos otra vez el gobierno, chavalón. Uh-huh. Entonces, como quiera que sea, ya Donald Trump se quedó así con la carita así muy tristezona, señores. Porque no le van a dar los 1,800 millones de dólares con el objetivo de compensar a sus aliados. Eso es lo que era. Los senadores republicanos estaban indignados por el proyecto. Fíjate, los republicanos. Porque decían, pues, de que, hablándolo por lo claro, no iban a aprobar una iniciativa, al menos que el gobierno hiciera cambios importantes en el acuerdo, cosa que el gobierno no iba a hacer. Ahora sí que, ¿a cambio de qué va a dar usted 1,800 millones nomás a sus aliados? Uh-huh. ¿Verdad? Entonces, es la segunda vez hoy en esta semana que le han dado Patricio a Donald Trump con cosillas que quería hacer el vato.
1: ¿Patricio?
0: Para atrás.
1: Ah.
0: Ahí te hace falta bien harto barrio a ti, ahí. Pero harto, hartoti que te hace falta a ti, barrio. Divórciate y cásate con un cholo.
1: ¡Ay, no!
0: Para que sienta lo que roza el cable.
1: Amo que la edad.
0: Para que al rato andes hablando ya como cholo.
1: ¿Cómo hablaré yo?
0: No sé. Serio, Despensa, despensa, palabra.
1: Palabra.
0: Palabra.
1: Despensa,
0: Despensa, palabra.
1: I don't think so, brother.
0: Órale, pues, vamos.
3: No. Bueno, Don Cheto, se mantiene bajo investigación dos presuntos casos de interferencia electoral en Los Ángeles a unas horas de las elecciones primarias en California. El registrador y el secretario del condado de Los Ángeles informaron de dos casos sospechosos que ocurrieron durante este fin de semana que involucraron boletas del proceso electoral en este estado. Uno de los incidentes ocurrió en una urna instalada cerca del centro cívico en el centro de Los Ángeles, donde se encontraron papeletas quemadas en su interior. Y en el segundo caso, un centro de votación fue vandalizado, por lo que se sospecha que pudo haber sido un ataque premeditado. En el primero de los incidentes, funcionarios electorales descubrieron la mañana de lunes, lo que descubrieron como un pequeño número de papeletas de voto por correo con daños por fuego, o sea, le prendieron fuego en este buzón electoral. Y tras este hallazgo, pues el personal electoral presentó una denuncia ante el Departamento de Policía de Los Ángeles. Pero qué fuerte, porque uno se imagina que hacen este tipo de cosas, por ejemplo, en nuestros países ya en Latinoamérica, que pues diario hablan de la tranza electoral, pero aquí también están haciendo su vandalismo, Don Cheto.
0: Y a lo mejor ese vandalismo es de los mismos partidos, Giselo.
3: Ah, sí, no me sorprendería.
0: No sabes si unos o otros dijeron quemamos esto, quemamos lo otro, para que piensen que esto.
3: Entonces, exacto.
0: La política es una cosa muy puerca. Cochina.
3: Sí, demasiado.
0: Muy puerca, muy cochina, como quiera que sea. Oiga, y hablando de la política y sus cochinadas, ahora Marco Rubio anda diciendo que, asustando a los americanos, a los estadounidenses, de que los carteles pueden usar drones contra Estados Unidos. Ay, mira, no. Vato, no hay loco que traiga ilumbre, Marco Rubio. No hay loco que traiga ilumbre. ¿Tú crees que no saben que hacer una cosa de esas?
3: Lo que repercutiría.
0: Bueno, como quiera que sea, el secretario de Estados Unidos, Marco Rubio, afirmó que durante una audiencia en el Senado que los carteles mexicanos, de Mexican Cartels, podrían usar sus drones contra intereses de Estados Unidos. Los carteles mexicanos están utilizando drones. Si lo están utilizando drones, ¿cómo no? Unos contra otros, y debemos imaginar que en algún momento podrían ser usados contra nosotros, contra nuestros intereses, nomás asustando a la comunidad estadounidense, el vato, ¿verdad? Entonces dice que este es un problema generalizado en todo el mundo y un desafío global que está ocurriendo en todos los lugares del mundo. Pues mira, drones lo están usando todo mundo.
3: Pues sí.
0: Los rusos, los en Ucrania, en la guerra acá de los con
3: Irán.
0: Irán y Israel y todo ese gal lo están usando. Ahora, les voy a decir una cosa. China no está en guerra con nadie. Pero, ¿tú has visto lo que hacen los chinos con los drones? Que hacen que ponen como 200,000 drones al mismo tiempo y forman un dragón.
3: Ah, sí, claro. Sí, claro.
0: ¿Tú crees que esos vatos están haciendo esos, ¿cómo se dice? Esos
3: figuras.
0: Figuras para que el público se deleite. Están diciendo que esos güeyes pueden poner 200 drones en sintonía a que hagan lo que quieran. Uh-huh. Es un mensaje entre líneas para el mundo. Imagínate esos 200,000 drones armados con una bomba cada uno.
3: No, pues ya.
0: Como quieras, los drones lo están usando todo el mundo. Yo dudo mucho que los carteles mexicanos vayan a usarlo en contra de... Vaya, aventarle un dron a una patrulla fronteriza. Eso sería guerra.
3: Ellos saben lo que
0: ellos
3: conlleva
0: saben,
3: eso.
0: Ellos saben dónde están los límites. Bueno, adelante, señorita Bravo, mejor conocida en el bajo mundo como la Giselona.
3: Viejón, pues hablando de ese tema, autoridades federales detuvieron en Mazatlán, Sinaloa, a Gabriel Nicolás Martínez Larios, alias El Gavito o El 80, uh-huh, identificado como uno de los principales operadores de la facción de los Chapitos.
0: De los grandes.
3: Sí, dicen que esta captura fue confirmada por el Gabinete de Seguridad como parte de los operativos desplegados en la entidad para debilitar la estructura criminal vinculada al cartel de Sinaloa. De acuerdo con los reportes oficiales, el detenido es considerado un regenerador de violencia con presencia en municipios como Concordia, Rosario, Escuinapa y San Ignacio. Además de su presunta participación en actividades de narcotráfico y operaciones armadas para los Chapitos, El Gavito, pues es investigado por su posible relación con la desaparición y homicidio de trabajadores mineros ocurrida a inicios de este año. No sé si recuerdas sobre esto, Don Cheto, que sucedió en el municipio de Concordia. Así que bueno, pues ya las autoridades federales revelaron esto y lo están vinculando con este caso que derivó en el hallazgo de varios cuerpos y que provocó pues una amplia movilización.
0: Fíjate, no sabía que iban a agarrar a Sibato. ¿Sibato es grande?
3: Sí. Pues de los principales operadores.
0: De los principales operadores. Vamos contigo, Chinel Conde. Vamos, ¿qué pasó con esta familia en Chicago? Una familia de Chicago se muda a Ciudad de México y no los encuentran. Nos vamos hasta Ciudad de México. Ya se encuentra en el Zócalo capitalino nuestro reportero estrella, que fue a visitar su alma mater, la UNAM, de donde él se graduó, el Chino al aire. Adelante.
4: No se graduó. Claro que sí.
0: Este mentiroso.
4: Me pasé. El güey, y de ahí me fui a donde pasaron los hechos. La angustia continúa creciendo. La angustia continúa creciendo entre familiares y amigos de una pareja de Chicago que desapareció en Ciudad de México. Guillermo Hidalgo Ortiz y su pareja Zafar Padasmi fueron vistos por última vez el 20 de mayo. Desde entonces, sus seres queridos han intensificado los esfuerzos para localizarlos mientras las autoridades mexicanas mantienen abierta una investigación. Una amiga cercana a la pareja, que pidió no ser identificada por razones de seguridad, dijo que la pareja puede ser que sigan con vida, porque han visto movimientos bancarios. Incluso una de las cuentas ya la vaciaron. Entonces quieren pensar que por ese motivo los tienen secuestrados y todavía están con vida. ¿Qué pasó? Bueno, estamos esperando el momento con calma y con mucha angustia. Lo estamos viendo porque no sabemos nada de ellos. Dicen que todo pasó. Estaban en un restaurante, se le acercaron unas personas que les empezaron a hablar de que ellos se dedicaban a poner elevadores en casas. Me imagino que elevadores pequeños. Y como la idea era que en su casa, donde fueron a vivir, llevara a su mamá, dijeron, oye, poner un elevador para mi mamá, pues sería la forma perfecta. Les mostró interés. Estos jóvenes fueron a la casa a tomar medidas. Después los citaron en una parte del sur de la Ciudad de México y de ahí ya no han sabido nada de ellos. Sí, las autoridades mexicanas continúan investigando el caso. Asimismo, se espera información adicional por parte del Consulado de México en Chicago sobre los avances de esta investigación.
0: ¡Chinazo de mi vidaza! ¿Han pedido rescate o algo?
4: Nada.
0: Dulce y limón
4: para lo único que han visto son las transacciones en sus cuentas bancarias. Una de ellas ya la vaciaron y en otra hay movimientos, pero nada más. Todavía no saben de ellos. Van 2 semanas, no han pedido rescate, no han pedido nada.
0: Reportando
4: desde aquí, afuera de la UNAM, mi alma mater, el Chino al aire.
0: Chinto, dice perro allí.
4: Bonais. Aprovechando Bonais, ¿quién dijo yo?
0: Eso.
4: ¿Sabe que yo no conozco el Bonais? Nomás cuando usted lo comentó.
0: Te digo algo que te va a volar la cabeza. El Bonais no es mexicano, no es colombiano.
4: Pero yo nunca lo vi en México.
0: No, yo tampoco lo vi ya ahora que volví.
4: Ah, oh, ok.
1: Sí hay.
0: Sí, no. O sea, en mi infancia no había Bonais, ni en la tuya.
4: No, pues cuando dice que...
0: Los
1: bolis.
0: Los bolis y los triangulitos, ¿cómo se llamaban?
4: ¿Boing?
0: Los...
4: Sí, Boing.
0: Sí, es el
4: Boing de triangulito.
0: Pato Pascual.
1: Boing se llama.
0: ¿El Boing?
1: Sí.
0: ¿Del Pato Pascual?
1: Uh-huh. Bueno, la imagen era el Pato Pascual, pero antes se llamaba Pato Pascual en su tiempo. Uh-huh. En mi época se llamaba Boing ya.
0: Bueno, fíjate, Said, fíjate nomás, ahí pasó del Pato Pascual a echarse sus pascualazos diarios, señores. ¡Oh! Regresamos con Tito Padilla.
1: ¿Qué son pascualazos?
0: ¿No sabes qué es un pascualazo? No sé, tienes toda la nariz como que sí sabes.
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2: Vamos a hablar de deportes, nos comunicamos con Tito Padilla. ¡Tito!
3: ¡Agapo! ¿Cómo andamos, hijo?
4: No, estoy escuchando. ¿Me escuchan ustedes? No,
3: sí, escucho, sí, nada. Bueno,
4: ahí estamos. Bueno, señores, señores, buenos días, buenas tardes, buenas noches. Donde quiera que se encuentre, Don Cheto, vámonos. Porque hay algunos resultados, uno sobresaliente de Bélgica, que vuelve Lukaku a anotar, ¿eh? Ya volvió otra vez Lukaku, alzó la mano. Aquí estamos, dijo, el día de ayer vencen a Croacia en un partido que Bélgica lo ganó relativamente fácil, 2-0, y pues de esa manera preparándose ya todos para poder estar ahí. También Rumanía contra Georgia, 1-1, y Marruecos, 4-0 gana. Así está la situación en esto, que vamos a mirar muchísimos, pero muchísimos partidos de aquí hasta que arranque el Mundial. ¿Por qué? Pues todas las selecciones quieren prepararse, quieren estar a ritmo para poder solventar los problemas o mirar qué puede hacer cualquier director técnico en caso de algo que pase en un partido, qué cambios tendría que hacer, cómo lo haría. Eso es lo que se debería de hacer cualquier director técnico, Don Cheto, ¿eh?
3: Pues ya tenemos el Mundial aquí a la vuelta, bien por Lukaku, sí, que ya tenía mucho que, pues, de pasar a ser un, de ser un delantero así que todo el mundo temía, ser ya un vato patarato ahí que no le notaba ni al arcoíris, Tito Padilla.
4: Exactamente. Hay algunos partidos para el día de hoy, Don Cheto, por si ahora sí tiene tiempo, por si ahora sí está bien. Bueno, pues a las 12:45 tiempo de nosotros, Países Bajos, o sea, Holanda se medirá Argelia, Polonia, Nigeria. También ya más tarde, hasta las 6:00 p.m, estaría por ahí Panamá. Panamá estaría recibiendo también a República Dominicana y cerraría por ahí Corea del Sur ante El Salvador. También algunos, Italia, Don Cheto, está volviendo. Italia sabemos que no estará en el Mundial, pero bueno, pues estaremos por ahí viendo qué es que hace Italia, cómo se prepara, qué quiere.
3: No,
4: quiere
3: de, nuevo de director hecho, técnico. Si tú ves los seleccionados italianos, no conoces a nadie, Tito Padilla, a nadie.
4: Exacto. Tanto, exactamente.
3: Mandaron llamar a puro nuevo. A nadie conocemos de allí.
4: Se dice, Don Cheto, que estarían buscando al 100% que llegue Pep Guardiola para que tome la selección, ¿eh?
3: ¿Pep Guardiola?
4: Sí, Pep Guardiola para el... Casi le están ofreciendo un cheque en blanco que él ponga el precio, pero que él tome la selección.
3: La cosa con Italia, los que saben de fútbol dicen, que obviamente no soy yo ni tú, es que tiene que olvidarse del catenaccio, pues, Italia, sí, del jugar así, sí, con un delantero y esas líneas así de 15, 30 y 30. O sea,
4: no tienen toda la razón.
3: Cambiar la forma de que juega Italia y hacer tener delanteros que dicen, ya cuánto tenemos que no tenemos un delantero élite. Desde un vato que agarrara el balón y hiciera cosas. No, estuvo prohibido en Italia muchas veces, mucho tiempo.
4: ¿Cree que decía Roberto Baggio?
3: Yo creo que el Francesco Totti.
4: Francesco Totti también tiene
3: Francesco razón. Totti estaba, sí, del Piero, que ni siquiera eran delanteros nueves.
4: No,
3: ni Totti ni del Piero eran delanteros nueve. Estaba el Torio Vieri, estaba el Pipo Inzaghi, que eran más delanteros nueve. Pero del Piero y Totti no eran.
5: Pero era delantero del Piero.
3: No era delantero, fíjate. Podía jugar del lado izquierdo.
4: De enganche.
3: Jugar de enganche, atrasito del nueve,
4: de
3: también Francesco, sí, Totti. Porque el 9 de la Roma era Batistuta y atrasito de él, Francesco Totti.
4: Bueno, eso es lo que anda buscando Italia, tener un director técnico como Pep Guardiola que revolucione, porque lo hizo en Inglaterra, lo han dicho, lo hizo en Francia también, así de que es lo que buscan, es lo que quieren. O sea, según Pep Guardiola se tomaría, no sé si 6 meses o un año sabático, pero Italia está duro de que firme con ellos, quieren una revolución en su fútbol, y es lo que están buscando más que nada, por lo que usted está diciendo también.
3: El Mundial está a una semana, Tito Padilla, casi de iniciar. Mañana, en una semana, después de mañana va en una semana. Vamos a estar, sí, transmitiendo el partido. La ciudad de Los Ángeles y la alcaldesa Karen Bass nos invitó a ser parte de una de las muchas televisiones ambulantes. ¿Cómo se les dice?
6: Pantalla, sí.
3: Pantallas Eco. Ambulantes que va a haber y nos va a tocar estar en...
6: Eco Park.
3: En Eco Parque. Este, Eco Parque. Wow.
6: Vamos a transmitir desde las 7 de la mañana hasta las 10 de la mañana en vivo desde el Eco Park. Después tenemos una conferencia de prensa con la alcaldesa y después vamos a estar ahí acompañando a toda la gente que quiera darse cita para ver el partido de México contra Sudáfrica.
3: Vamos a transmitir ahí, vamos a todo ahí, todo bien bonito, bien a gusto, chalala, chalala.
6: Correcto, señor.
4: Qué bien, me da mucho gusto. Bueno, me da muchísimo gusto. Vámonos porque el día de hoy arranca la final de la NBA, las Spurs de San Antonio contra los Knicks, partidazo, Don Cheto. Arrancan ya listos, puestos y dispuestos. Se va a ver una gran, no se olviden, Brunson está siendo liderado en puntos y de asistencias por el lado de los Knicks. Y el señor Wemby, bueno, pues lidera en puntos y lidera en rebotes. Va a ser un buen agarrón los dos equipos. Debemos recordar, dijera un gran pensador, que Knicks ha barrido todos lo que desde que empezó los playoffs, han barrido sus equipos, los han dejado. Y bueno, pues ahora con esta enjundia que trae las Spurs de San Antonio, pienso yo que va a ser un partidazazazo, Don Chete. A 7 partidos a ganar 4,
3: Fíjate que sí, está el Jalen Brunson, que es el perro, pues ahí contra el Wembanyama. Va a estar bueno, Tito Padilla. A mí también me gusta mucho esta final de la NBA. Hoy el primer juego a las 8:30. Tito, ¿qué horas es? 6:30.
4: No, es a las 6:30 empieza. A las 6:30 comienza.
3: 6:30 de Nueva York. 6:30.
4: Exactamente, 8:30 de Nueva York. Muy cierto. Usted lo puso el nombre, lidera.
6: 5:30.
4: Está teniendo un promedio Brunson por partido de 26 puntos, y de asistencia 6.8. Por otro lado, también Wemby está teniendo un promedio por partido de 25 puntos y 11.5 rebotes. El otro día estaba comentando que Wemby estaba a nada de hacer un triple doble, que sería doble dígito en puntos, doble dígito en rebotes y doble dígito en asistencias. Lo está casi logrando Wemby, de verdad. Yo pienso que este francés, Don Cheto, este año la rompe, la verdad.
3: Ojalá que sí, vale, pero también está Karl Anthony Townsend en los Knicks, que también es un jugador.
4: Sí, en los otros lados.
3: Y Topadilla, ¿algo más con lo que quiera cerrar?
4: Vámonos, Regio, Don Cheto, porque acaban de usar la NFL las 4 sedes para los próximos años en lo que va a ser el Super Bowl 2027, próximo año. ¿Dónde cree que va a ser, Don Cheto?
3: No tengo ni la menor idea, Agapito Padilla.
4: En el SoFi Stadium, Don Cheto, ahí cerquita de con ustedes, a vueltita de la esquina, ahí de ese lado estará haciendo. Después el 28 será en Atlanta, el 2029 acá en Las Vegas los esperamos, Don Cheto, y en el 2030 en Nashville. Ya lo dio a conocer la NFL, y bueno, pues debemos recordar que arranca por ahí lo que será el juego del Salón de la Fama el próximo 6 de agosto de este año, donde se jugará allá en Ohio, donde se enfrentarán los Cardenales de Arizona y las Panteras de Carolina. Pero eso es lo que más importante, ya tienen sede los próximos 4 Super Bowl. ¿Qué le parece?
3: Tito Padilla, thank you very much. Te queremos mucho y te escuchamos mañana, hijo.
4: Es un placer y una hemorragia de emoción siempre estar ahí con ustedes. Síganme en mis redes sociales, Tito Padilla 74, todos juntos en espacios, o Tito Padilla Deportes en Facebook, Instagram, también en Twitter, bastante información deportiva. Yo me voy, me espumo. Me desaparece quien digo, ¡fuga deportes!
2: Tito Padilla.
3: Agapito, regresamos con los espectáculos con Said García Solís.
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15: El 6 en Reno, Nevada. Después el 7 de agosto en Nashville, Tennessee. El 8 de agosto en Indianapolis. Y así nos vamos en New York, Chicago y otros lugares. Pues resulta que Band MS está posponiendo su gira, que se llama Somos MS Tour 2026. Está posponiendo las fechas en Estados Unidos. ¿Les soy honesto, señor? Creo que van a tener que cancelar. No les llegó la visa y además creo que algunos miembros de la agrupación literalmente les estaban negando la visa de trabajo.
16: No, man.
15: Negando la visa de trabajo. Al parecer, Banda MS grabó completamente un disco de corridos, una banda que nosotros teníamos considerada una banda romántica que realmente no se dedica a cantar corridos.
17: Ah, pero sí.
15: Pues las autoridades estadounidenses consideran que MS tiene un disco de corridos y ese disco de corridos les jugó mal a la hora de la renovación de visa y... pues al parecer va a haber una cancelación. Ahorita la banda o la gente o los ejecutivos o la gente que hace la gira se están viendo, digamos, reservados en cuanto a las decisiones, por lo que solamente están posponiendo y no cancelando. Pero yo no creo que para los próximos meses Banda MS vaya a tener visa de trabajo, ¿eh?
18: Chale.
15: Se lo digo así.
18: Es esta, pero no tenía ningún problema.
15: Señor, al o sea, que... al,
17: corrido.
15: Al que no... no.
18: ¿Pero cuándo sacaron corridos?
15: Es pero si hicieron, hicieron un disco de corridos.
17: Han cantado corridos, viejo.
15: Hicieron un disco de corridos completo,
18: ahora,
15: señor.
18: Ahora pronto, ¿no?
15: No, hace pronto, no. O sea, no fue en últimas fechas, pero de todas formas, ahorita todo lo todo que lo tiene que ver... Todo lo están investigando.
18: En 2009 sacaron la de en preparación y es sí. La última que me acuerdo yo.
17: Sí, pero si el Migra se mete y sale corridos de MS y sale una canción, ya, con eso tienes, viejo.
18: Valiendo madre, pues, vale. Ahora,
15: señor, al que coyote. Al coyote no le dijeron que no le daban la visa. Ya se la habían dado.
18: Pero
15: llegó y tan tarrán.
16: Se la rompieron.
15: Tan.
17: No, man.
15: Le quitaron la visa actual. Se la quitaron.
18: Hijo, ya sé.
15: ¿Qué?
18: Dejó en quiebra el buffet.
15: No, señor, no. Le quitaron la visa de trabajo por las investigaciones que habrá hecho el Departamento de Migración. Decidieron que el coyote, a pesar de que ya se la habían autorizado, de que ya la tenía y de que ya estaba en la gira, yo no sé si tiene que ver alguna canción, algo que hizo.
18: Él sí tiene discos de corridos.
15: Bueno,
18: el amo es un discazazo. ¡En Caborca la cosechan!
15: Por angas o mangas, el coyote y su banda Tierra Santa ya tenía visa y se la quitaron. El coyote envió un video diciendo lo siguiente:
18: quiero... calidad certificada, pero va a costarte un huevo. $100,000 fue el trato por permanecer callado.
15: Señor, este no es un casting para ver quién suple al Coyote, ¿eh? Ya lo tienen, de hecho, quién va a suplir.
18: ¿Quién lo va a suplir?
15: Primero vamos a ver qué dijo el Coyote y luego les digo quién lo suple.
16: Este video es para informarles que desafortunadamente, por cuestiones migratorias, el Coyote no estará este fin de semana en Ontario en la presentación del 5 y 6 de junio. Pero en apoyo, en mi lugar, estará cantando mi compadre Julio Preciado. Nos está apoyando con este evento, al que le agradezco mucho, igual a mi compadre Chulizarga. Pero yo, el Coyote, estará cantando vía remota, en vivo, para ustedes, con unas pantallas gigantes que colocaremos por acá en México. Y esperemos que esto se solucione pronto para estar con ustedes por allá en la gira de los Capibaras. Mis bendiciones a toda la gente que compró un boleto para vernos, a toda la gente de México, gente de Centroamérica que siempre nos ha apoyado.
19: Y es literalmente esta semana.
15: En las fechas de Ontario de esta semana lo va a suplir Julio Preciado y él va a estar cantando remoto desde donde sea que se encuentre en México. Pero ellos tenían, para que se den una idea, 13 de junio en San José, California, 19 de junio en Kent, Washington, el 27 de junio en Fresno, iban a estar también en Salinas, en San Diego, en Rosemont, Illinois, que es Chicago. Señor, no hay por lo pronto visa del Coyote y se la cancelaron la que ya tenía.
18: Oye, qué bueno que me dé esa noticia, Val, porque hoy voy a poner el disco del Amo, que es de mis discos favoritos del Coyote, Purs, Corris, Per, Trae Aguirre, Atrale, Alfredo Ríos, Galeana, Mandato del Cielo, Sangre Chicana.
19: Pues que se agarren Lamo, unas fanáticas que tengan papers y que les arreglen papeles a todos.
18: ¡En Caborca! ¡La cosecha!
19: Ay, eso.
18: Oye, pero qué buena onda que va a estar todo Julio Preciado y Chuli Zárraga. Estar bueno en todos modos para que pa ir.
15: No, sí, señor, sí está bueno. Me parece que esa persona que entró al quite, que es Julio Preciado, lo va a hacer súper bien.
19: Sí, claro.
15: Me parece que les va a ir muy bien ahora en la gira con Capibaras con Julio Preciado. Pero por lo pronto, también, y no soy sidividente y no son mis deseos, porque a mí me gustaría, la verdad, que todos ellos, porque es gente con la que hemos trabajado durante años, señor, pudieran tener su visa y no pudieran tener ningún problema la gente regional mexicano, que lo único que viene acá es alegrarle un poco el día a día a todos nuestros paisanos en cualquier parte de los Estados Unidos. No quisiera que no tuvieran esos problemas para la visa. Ojalá que el Coyote lo pueda arreglar pronto. Ojalá que Band MS lo pueda arreglar pronto. De hecho, los que están en proceso administrativo ya solamente para entregar los últimos detalles es la Arrolladora, quien tiene fechas el 11 de julio en Houston y también tiene otras fechas que no sabemos si las van a seguir posponiendo, como ya han pospuesto varias de sus fechas, justamente porque no les han decidido qué va a pasar con su visa. A ellos no se las negaron, les pidieron más papeles y el proceso administrativo se los hicieron más tedioso y largo, pero hasta la fecha la Arrolladora tampoco tiene visa.
19: Pero, o sea, no pueden trabajar.
18: Tampoco
15: no,
18: la
15: Arrolladora. No.
17: Pues no hay visa.
18: Qué fuerte.
15: El que también canceló parte de la gira por Estados Unidos fue mi amigo Pancho Barraza, quien él ya está en proceso de residencia. No sé la razón por la que él también decidió cancelar parte de sus conciertos en Estados Unidos. No sé si porque se va a quedar un rato en México o porque va a estar acá o cuál es la razón. Pero varios artistas están viendo complicada la situación de trabajar en los Estados Unidos, sobre todo los del género regional mexicano, porque sí les están revisando hasta las pecas de la espalda, diría Lucero.
17: Después, señor, de lo que salió de... ¿Quiénes eran los que pusieron la manta del Mencho?
19: La manta.
17: O la cara.
18: Sí, la cara.
19: Los Alegres del Barranco.
17: De ahí valió queso, va. De ahí se desató el pex y vámonos, Ricky, sin queso.
15: Me parece que Julio Preciado es un buen capibara y aunque haya bajado de peso, yo creo que le va a dar buen, o sea, le va a aportar mucho a ese turno.
18: Gran repertorio, Julio.
19: Sí, pero está triste de que no puedan, o sea, que los artistas tengan que estar haciendo, acomodando de una manera u otra porque no se les permita, o sea, si está cañón.
18: Por eso yo no saco mi disco de corridos que iba a sacar.
15: ¿Por qué?
18: Me quitan todo.
19: Oiga, ¿sabe qué me sorprende? El peso Pluma se ha salvado de...
18: No, pero ya también le está bajando.
19: Sí, ¿verdad?
18: Sí, a mí no me gustaría que le bajara, ¿verdad? Pero...
19: Pues no.
15: Oiga, el que se presentó esta mañana, de mañana tendremos las imágenes en Good Morning America, es Karim León. Esta mañana a las 8 de la mañana, tiempo de Nueva York, ahí estuvo en Good Morning America presentando completamente en español. Ahí está. Bueno, ahí fue cuando él estuvo con...
19: Maluma.
15: Con Maluma. Esas son imágenes de 2023, pero ahora regresa, él regresa él solo a cantar a Good Morning America. Mañana les tendremos las imágenes de qué pasó el día de hoy, cantando completamente en vivo en español y en regional mexicano en Good Morning America, Karin León, que me parece fabuloso que se esté presentando por allá. Sí. Oiga, nos vamos a una pequeña pausa de 60 segundos, pero al regresar, Cristian Castro, señor, ya tiene nueva novia. Again. La que nos había presentado hace 3 semanas, que dijo que era falso y que era broma y que su mamá hasta le dejó de hablar. Ahora, ya en la Feria de San Marcos, presentó nuevo pollito. ¿De qué se trata su nueva novia, su nueva conquista? Se lo platico al regresar.
18: Ese vato.
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15: Con una fan, literalmente con una fan que se conoció en la Feria de San Marcos. Ayer, Cristian Castro presentó a su novia Vanessa Ríos durante el concierto que el cantante dio en León, Guanajuato, el pasado lunes. La presentó de la mano y les dijo, aquí está Vanessa Ríos, mírenla, ahí está, muy guapa ella. Es una fan que conoció en San Marcos y que ahora ya es...

0: Si le gustaba y esa novia sí tenía con qué, y esa novia no le iba a quitar los pocos centavos que ganaba. Que por cierto, la gira de Cristian Castro en Estados Unidos está casi toda vendida, ¿eh?
1: En México le está yendo también muy bien.
0: Muy bien, le está yendo muy bien. O sea,
1: no es un gran showman, ¿eh? No, sale y canta bien, pero.
0: Pero es un gran cantante.
1: No es un vato, así que.
0: No.
1: No, no.
0: No, no, no.
2: Que haga circo, maroma y teatro.
1: Pero tiene una vocesosa, una vocetosa de vocesota.
2: Vocesos.
1: Vocesota bien perrona.
0: Sí, y está yendo muy bien en la gira por Estados Unidos.
1: ¡Jálate con una de Cristian Chino!
3: ¡Azul! Porque esta me gusta mucho.
1: ¡Jálate, jálate! No pare, no pare.
3: ¡Azul! No, es que no me acuerdo. Bueno, mi ilusión. Como el mar. ¡Azul! Ah, mejor otra. ¿Cuál es la
1: cual? La que tú quieras. Están lloviendo estrellas. Venga, tráelo.
3: No, no me sale ahí. Están lloviendo estrellas. No sé. Mejor cáncelo usted, venga.
1: Están lloviendo estrellas.
3: Ah, esa no me la sé.
1: ¿Quién sabe un digüey?
3: Ahí está, ya ve, está igual.
1: Pero me la invento.
0: Por amarte así, ese es mi fortuna, ese es mi castigo.
1: ¿Será que tanto amor acaso está prohibido?
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1: ¡Muy bien, Chinampa!
3: Estaré.
0: Nunca voy a olvidar.
1: ¡Tú bien! Ok, va, muy bien.
0: Ah, tiene éxitos, Cristian, ¿eh?
3: Sí, vuélveme a querer.
1: Ay, después de
2: canta muy perro.

0: Hija. De que no quieras, ya vine.
1: Y mañana, mañana.
0: Ay, bien, chingada.
1: Ya será un día muy triste. Esta no me la sé. ¿Viste? ¿Por qué?
0: La mano, la chica.
2: Es la manilla que siempre usa.
3: ¿Para qué es la mano nomás?
1: Es estilo, compa.
2: Es como una manera de su cantada.
1: Mañana.
2: Me lo imagino en el espejo cuando estaba chiquito que quería ser cantante haciendo eso.
1: Claro.
0: Ya se acaban los espectáculos porque tengo una despedida muy perrona.
3: Ándale, pues sí soy Said en mis redes sociales, sí soy Said, sí soy Said, sí soy Said. Sí soy, la verdad.
0: Minutos. Bueno, señores, minuto. Este es el día de hoy. Este, un minuto, bueno, pero como quiera que sea, pues, felicidades a Cristian Castro, que le anda yendo muy bien. Sale hasta en un comercial de ahí del Mundial. Ahí
3: siendo... Nueva novia es lo que sí. Yo. Sí, I don't know, brother.
0: Novia es este Cristian, ¿verdad? Sí, bueno, al menos es... agarra una de México, agarra pura de Sudamérica.
3: Sí, le gustan las argentinas, les gustan las
0: argentinas. Las argentinas.
3: Sí, le encantan.
0: Como quiera que sea. Bueno, señores, se terminaron los espectáculos y como dijo el papá del chino.
2: ¿Qué dijo?
0: Los tengo que abandonar. ¡Regresamos!
2: No es cierto.
1: Los tengo que dejar.
0: Los tengo que dejar.
2: Oh my God, bro.
1: No, sí lo dijo. Sí lo dijo.
3: Pues no sé si lo dijo, pero lo pensó y lo hizo.
0: Como dijo el papá del chino. Me voy y no sé si regrese. Adelante, regresamos. Bueno,
1: no, pero nosotros sí regresamos.

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0: en este.
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2: Estamos de regreso en Don Cheto al Aire, viejón. Para la gente que está extrañando a la chica Ferrari, porque dicen, ¿dónde está Ferrari? ¿Qué pasó? ¿Ya la corrieron?
3: La chica, no. Ferrari, como ella es multiusos, está ayudándole a los chicos allá, atrás.
4: En la producción.
3: Porque ayer se quedaron hasta muy tarde. Entonces,
2: pero la tenemos en Zoom.
3: ¿La tenemos en Zoom?
2: Sí, mire, chéquenla.
3: A ver, vamos contigo, Ferrari, estás en vivo.
2: Mírala.
5: Como digo que no hubiera televisión, ni se peinó, ni se maquilló, ya anda toda greñuda.
3: ¡Quiere salir, irá! ¡Salga!
2: ¡Salga!
3: ¡El Rey León!
2: ¡Irá!
3: ¡Ah, Mufasa, eres tú!
2: ¡Irá, salga!
3: ¿Cómo se llamaba el tío de Mufasa?
4: ¿Scar?
3: ¿Scar, eres tú? ¿Por qué mataste a tu hermano?
2: ¿Dónde las ferras?
3: Estamos en YouTube, en Don Cheto al Aire. Estamos en Estrella TV y estoy en TikTok, en Don Cheto Oficial en este momento, porque vamos a hablar de tus juzgueras favoritas de morrillo.
2: ¿Y de ahorita?
3: Es que ahorita hace rato estábamos hablando de la...
4: ¿El Boeing?
3: Del Boeing, pero había uno que era el de los pobres, el Raspatito.
4: ¿Cuál era ese?
2: ¡Ah, sí, Raspatito!
3: Chócala, hacemos pro... Si conociste el Raspatito, eras pobre.
2: Eras pobre.
3: O sea, va a decirse, o sea, yo el Raspatito no me suena. Yo no, comía no. Yo comía nieve helado en Bing.
5: Claro.
3: ¿Cuáles son las perronas allá?
2: Holanda, ¿no?
3: Holanda.
5: Bueno, yo a mí me tocó todavía Danesa 33, Danesa luego me tocó 33. Luego Holanda y luego Bing.
3: Ok.
5: Y luego, bueno, Santa Clara.
3: ¿Tú cogiste Raspatito? Era como un boli triangular.
2: Sí, Raspatito.
3: ¿No?
4: Le voy a quedar mal.
3: No, señor, es que no. Tú eres muy morra, tú ¿no? Estás muy joven.
2: ¿Qué tal un Boing congelado?
4: Sí, un
3: Boing. Boing, sí, Boing. Sí. El de guayaba era.
2: La pubertad.
3: El Boing de guayaba era.
2: Es.
5: Todavía es.
3: Ok, juzgueras favoritas de morrillo.
5: De tomar a mi
3: hijo. Quiero empezar con la más pequeña de mis hijas.
5: A ver.
3: Con Stephanie.
5: A ver, dale, pues.
3: Que es muy joven. ¿Tú de juzguera favorita de morrilla?
4: El bolis.
3: ¿El bolis?
4: Sí. A mí, el frico congelado.
3: ¿El qué?
4: El frico congelado.
3: ¿Qué es frico?
4: Hijo,
3: ¿el frico congelado?
4: No, crico.
5: No, crico es frico.
4: No, frico.
3: No sé qué es el frico.
4: Híjole, era la bebida más baratita, era como un juguito, pero era como agua con azúcar, es un frico.
3: Ah, ok.
2: Es como frutzi.
4: Sí.
3: ¿O como la más barato que el frutzi?
4: Sí, todavía.
2: ¡Chale, hija!
3: Estábamos muy precarios ahí en Oaxaca. Ok, señores, estamos en vivo en TikTok. ¿Cómo están, amigos? TikTok, dele a clip, plap, tap, tap, tap, tap, tap, para que siga viendo más raza. Zay García Solís, vamos contigo. Estás en vivo, güeyón.
5: Señor, a mí me gustaba mucho, si hablamos de bebidas, me gustaba el frutzi de uva.
3: Ah, chócala.
5: Sí, me gustaba mucho el frutzi de uva.
3: Tenía mucho en común.
5: Sí.
3: ¿Por qué no?
5: Y de hecho también me gustaba, hablando de eso, me gustaba un refresco que descontinuó la Coca-Cola, que se llamaba Suba, que no... Que no tenía gas.
3: Sí, es, Suba, verdad, suba, sin gas.
5: Sí, me encantaba el Suba. Pero si ya hablamos de otras cosas, de juzgueras, me gustaba el Flippy.
3: ¡Flippy!
5: ¿El Flippy, se acuerda? Flippy. Que era como un gansito.
3: Era como un gansito, pero era un delfín.
5: Un delfín, muy bueno, me gustaba mucho. Y también me gustaba el chocotorro, también me gustaba mucho.
3: El chocotorro, que ¿okay? Guzgueras de chica, Giselle, ¿tú vas más a, nada más de acá, de este lado?
4: De más acá, no fui niña guzguera, la verdad, pero sí era como, sí me gustaba
3: ¿tu
4: más.
3: Tu mamá era de, no comas esas porquerías.
4: La verdad. Pero sí me gustaba mucho el Nito era mi favorito, ajá.
3: Hasta la fecha.
5: Que bueno, cuando le gustaba a Giselle, todavía se llamaba Negrito.
4: ¡Cocheto!
3: Porque se llamaba Negrito y ahorita nomás.
4: Ajá, el Nito. Ah, y bueno, luego el Kinder Sorpresa, amaba lloras.
2: Ahora le gusta, pero con una toallita.
3: Ok, a ver, ¿tú qué?
4: Es un estúpido.
2: Tres cosas que he amado toda la vida y las sigo...
3: Echar mentiras, robar y engañar.
2: ¡Correcto! Pero esas no, busqueras. Tres cosas. La primera, las quesabritas. Me siguen gustando las quesabritas, las bolitas de queso de Chetos.
3: Ay,
2: los crujitos son mis favoritos. Estos son como...
3: Dale, yo y tú tenemos mucho en común, Zay. Es... Chino, yo y tú y Zay tenemos mucho en común. ¿Por qué no hacemos algo?
2: No. Okay. Y de tomar el...
4: Peso
2: el,
4: de tres.
2: El Boing, pero de triángulo.
3: El Boing
2: de triángulo. El Boing de triángulo. Y cuando había chance los frutsis.
4: Barrio, ¿verdad?
3: No, es que éramos bien juzgos. A mí me gusta el frutsis hasta la fecha, los frutsis.
4: Yo nunca probé eso.
3: Sí, el frutsito, sí. El frutsi macizo me gusta. Ok, el Duvalín, yo era muy fan del Duvalín.
5: También. El Duvalín no lo cambio por nada.
3: Y sin
5: nada.
3: Cuchara, ¿eh? A puro lengüetazo como macho alfa.
2: Dice Brenda, a mí mi juzguera preferida, los churritos con chile y limón.
3: Ah, claro.
2: ¿Con churrumais?
3: Ahí va. O sea, como yo soy de una generación donde no... conozco muchas juzgueras como ustedes. O sea, para mí los churritos de ruedita, ¿cómo le dicen ustedes a los de ruedita?
4: Doritos, nosotros decimos
2: no,
4: doritos.
2: Yo no
3: de ruedita con la carne.
2: Sí, el que haces en el aceite.
3: Doritos o churritos.
4: Duritos.
3: Sí. Los de ruedita con harto picante, macizo.
4: Those were fire.
3: Ya cuando salieron, ya me gusta. ¿Sabes qué me gusta? Harto tototi. Las barritas de piña.
5: Ay, dice, por acá, el señor Gastón, me gustaba mucho la chipileta. ¿Se acuerda de la chipileta?
2: No.
5: Era la que tenía como varias...
3: Chipaleta.
2: Ricaleta.
5: Chipileta se llama.
2: No, ricaleta.
3: A ver, pues, ¿qué es la
2: chipileta? Rocaleta.
5: Mira, la chipileta era una que traía una ardillita que le que la chupabas y luego le ponías con un polvito, con un chilito así, y estaba buenísima.
3: Oigan, ¿el chilito? ¿Nunca probaron el chilito?
4: Sí.
3: No, eran unos paquetes, te vendían unas tiras gigantes, así, comprabas uno o dos, y eran unos sobrecitos de pura sal.
4: Un polvito, era un polvito. Rosita.
3: Te lo echabas aquí.
4: Sí.
3: Es que yo soy muy de antes, o sea, yo, por ejemplo, el chocolate Paquito.
4: Ah, ese no.
3: Ese era todavía, no, usted no lo conoce, el Paquito.
2: No.
3: Era como la versión barata del Chocomil.
5: Ok, no.
3: Pero tú agarras el paquito y te lo echabas aquí en la mano y lo lamías, pero era hogoncísimo.
4: Oh,
3: pero
4: como dry.
3: Sí, súper dry, así. El paquito, ok. Deja.
5: En mi casa había puro calcetose.
3: Dice que dice nuestro amigo, vieron que si no están muy grandes para... Cállate, lombricienta.
5: Esa lombricienta come como niño todos los días.
3: Años.
2: Le traje apenas pay de piña.
3: A ver, ahí te va. Churros con Valentina y una coca bien helada, Maritza.
4: Sí, los churritos, sí, la neta estaban
2: bolillo perros. Con cueritos y salsa.
3: Ay, no, ahí van los...
4: Ahí va los chilangos.
3: Todo al perro.
2: No, a ver, espérese. Bolillo con cueritos y salsa maga cuando nos íbamos a San Francisco del Rincón. No era ni el DF.
3: Okay,
2: a ver.
3: Está bien.
2: Bolillo.
3: Los duros, ¿cómo le decían ustedes? Los chicharrones.
4: Sí, los chicharrones.
3: Sí. Nosotros decimos duros.
2: Chicharrones.
4: También nosotros.
3: Así era, con papas. Esto es muy Zamora, Michoacán, ¿eh? Muy, muy del Valle de Zamora.
4: A ver.
3: El chicharrón que ustedes llaman chicharrón, nosotros le decíamos duro.
4: Ajá. Uh-huh.
3: Y le echaban papas cocidas así en ruedas. Papas cocidas, espérate.
4: Ajá.
3: Sal, chile en polvo. Mira, me jodo la boca. Limón y todavía un guamazo de Valentina.
4: Tracas.
3: Ya no era Valentina, era salsa tariacuri. Ay, chulada. Cuando yo fui a Guadalajara por primera vez, me compré un duro preparado. Uh-huh. Allá le echaban crema, repollo, pico de gallo. O sea, en Guadalajara yo lo probé así, preparado. Sabía chidote. Pero el Valle de Zamora, duro con papas, compa.
4: En Guadalajara yo sí era juzga en cuestión de eso. Y si ya estamos hablando de cosas así, los salchipulpos.
3: El salchipulpo yo lo noto ya como más...
2: Ya más moderno, ¿no?
3: Más moderno. A ver, sigamos aquí leyendo. Las barritas con coca. Ah, chulada. Ana López, hoy estoy contigo.
5: Dice por acá Caleb, dice las pizzerolas con un refresco Beat.
3: Ok, las pizzerolas. Compa. Luego cuando compraba uno pizzerolas, a veces te salía... Orum ahí.
4: ¿Por qué?
3: Cuando te comía la pizzerola, notabas que allá mero abajo había una bolita así.
5: ¿De queso?
3: De puro queso.
2: Ah, sí.
3: Ese era como que oro molido, esa madre, compa.
4: Yo nunca he probado esas.
3: A mí, ahora te voy a decir las que a mí no me gustaban. Los churrumais. A mí nunca me gustaron los churrumais.
5: Ah, ni a mí.
3: Y ahí te va una que nunca me gustó. Los fritos. Hasta la fecha no te...
5: Ni a mí, ya, ni a mí.
2: No, yo
3: sí. Tenemos cosas en común, ¿sabes?
2: Ay.
3: Deja la pirañita y cásate conmigo para que me alegres.
4: Ay, bueno.
5: Para eso no.
3: A ver, vamos a seguir leyendo aquí a los TikTokers que están ahorita muy activos. Dice, una concha con coca. Chulada. Dice por acá. Dice, yo estaba bien pobre y limón con azúcar. Julieta.
4: Ay, no, güey.
3: ¿Limón con azúcar?
4: Chale. O sea, agarraba el pedazo de limón y le ponían azúcar.
5: Dice Jorge Barrera, galletas saladas con Coca-Cola.
3: Ah, está bien chida. Yo tengo una parecida. Saludos a mi amigo Jorge Barrera. Galletas saladas con chiles jalapeños. Porque si no las querías, pues así, pues chiles jalapeños.
4: Le hacías dip, pues.
3: Yo dip it. La pobreza, la maldita pobreza. A ver, venga. Pepinos con sal. Sí, pero no es juzguera. El pepino ya es considerado saludable. Pues, ajá. Son más bien juzgueras.
0: Gracias. O sea, algo comercial, ¿no? Algo que obviamente se lo compras a alguien.
3: Sí, o sea, Barcelis y sí. Bimbus y esa madre.
2: ¿Qué tal las paletas payaso?
3: Y luego había otra versión de paleta payaso, era que eran las... La paleta payaso era... Ricolino, había la Ricolino.
2: Sí, con Ricolino.
3: Era Ricolino.
2: Era Ricolino.
3: Ajá. Había otra que era como payaso también.
2: Me están mandando Milky Way Chupa Pack. Es como, es como da, como el... ¿Cómo se llaman esos que quise? Duvalín. Duvalín. Son como los Duvalines. Duvalín también era buena juzguera. Todo el mundo hemos comido los mendigos Duvalines.
3: A ver, juzguera, un mango. No, es que el mango es fruta, no es juzguera. El mango no es juzguera. Es...
5: No...
0: No, pues es
3: que... O sea, mango y eso... Por ejemplo, yo sé que yo dije papas, ajá, pero vienen en un...
0: En el Dorito.
3: En el Dorito grande.
2: Mi juzguera, barrilito rojo sabor ponche con una palanqueta de cacahuate. La palanqueta de cacahuate no soy tan fan.
3: ¿No es fan? Bueno, pero él sí es fan, déjalo.
2: Pero eso está chido.
5: Las galletas Las Sabrosas con crema y salsa, dice por acá Yolanda Collazo. ¿Cuáles eran Las Sabrosas?
0: Las saladas, ¿no?
5: ¿Eran Las Sabrosas?
3: ¿Las galletas saladas? Sí.
2: Ajá. Cacahuates japoneses, viejo. Los cacahuates japoneses.
0: Oh, los cacahuates, cacahuates japoneses.
3: El otro día me troné una muela con un perro cacahuate
5: japonés. Ay, ¿qué me dice esto de Guzmán? Dice, pan Bimbo con lechera. Oh my God, qué delicioso.
0: I don't know, Rick.
5: Pati Guzmán. Ay, a mí sí me gustaba el pan Bimbo, le echabas una lechera.
0: Yo he escuchado que la lechera con galletas animalito o las galletas María, like they dip it. Pero... Oh,
3: claro, o sea, tú agarrabas galletas Marías, uh-huh, y era mojarlas en leche o aventar varias a tu taza de leche. Ajá. Y es que a nosotros mi jefa nos las contaba, ¿vale?
0: ¿Las galletas?
3: Sí, las galletas Marías las agarraba y así estaba, era como si estuviera aventando.
0: Ay, no.
3: Una, dos, tres, cuatro, sí, cuatro a cada uno, ni modo.
0: A usted me lo imagino triturando las galletas en el vaso de leche o como cereal.
3: Sí, trituradas.
0: Ajá, así me lo imagino.
3: Una cucharada. Ajá. Ah, una chulada.
0: Me imagino de esos usted.
2: Naco.
0: Ay.
3: A ver.
2: A mí me encantaba tomar el suba y pay de nuez. No, pay de piña. El pay de nuez
3: el
2: no
3: me gusta. El pay de nuez me gusta más a mí.
2: ¿Neta? A mí no.
3: Pay de nuez. Me gusta mucho. El de piña también, pero el de nuez me gusta más. ¿Pero era el comprado de marinela?
2: Pues yo creo que sí.
3: Órale, pues.
0: ¿A usted le gustaba el gansito?
3: Sí.
0: El gansito era, también era de ponerlo en el...
3: Dice por... Pero yo me gusta más los chocorrolis.
5: Dice okay. Por acá que Orlando que el Carlos V. El Carlos V cambió de tamaño y de sabor, ¿no? No es el mismo de cuando éramos nosotros.
3: Yo de niño, de morro, pues, a mí me gustaba mucho el Carlos V. Y una vez compré Carlos V y ya no me supo igual.
0: No, ya no, como que le cambiaron la fórmula o ya no sé.
3: ¿Será que uno ya va creciendo? Y...
5: Puede ser. Es pero no estaba tan chiquinino como está ahorita. Yo me acuerdo que... No,
3: estaban grandotes los Carlos V.
5: Pero ahorita son unas cositas
0: sí,
5: así.
3: Ahora, pero ¿no será que también que ya tu paladar cambió porque ya probaste más cosas, otro tipo de chocolate?
5: Puede ser, sí, sí.
3: Porque
5: sí.
3: Carlos V, con todo respeto para que lo fabrique, es muy malo.
5: Pero le voy a decir un chocolate además para mí que era bien barato y que hasta la fecha me parece el mejor chocolate. El chocolate Vaquita, ¿se acuerda del de la Vaquita?
3: De la Vaquita, sí.
5: Que era un chocolate simple, así hasta bien delgadititito. Uy, qué delicia.
0: ¿Sí? Sí. Yo he probado, o sea, ahorita que menciona eso de que son chocolates de niño y que te cambia el paladar, pero a mí no, porque el Kinder Sorpresa a mí me sabe igual como cuando estaba chiquita y el Carlos V para mí sí me cambió. No,
3: el Carlos V ya sabe bien feo.
0: Sí, como que cambiarían su fórmula o algo.
3: El cacao tiene esa madre. Dice, nunca comieron el bilelbón.
0: ¿Eh?
3: Nunca se echaron una coca con cacahuates adentro, sí, claro.
2: No,
5: con cacahuates adentro.
3: O sea, agarrabas tu coca y le echabas un puñito de cacahuates y empezaban a aventar.
2: No, nunca. Vasca, sí, borracho. No.
3: Vasca, pero sí. Yo
0: a soy... ver, esta de Jesús Sánchez en YouTube dice: unos cacahuates con chile en vinagre.
3: Esa no me la he probado yo,
2: No, tampoco.
0: No.
3: Yo he probado pan Bimbo con chile en vinagre.
2: Aquí pedí, aquí nomás? Pan Bimbo con cajeta de la Coronado.
3: Ah, chula.
0: Ah, cajeta. Chula,
3: un viroti con cajeta. Allí en el rancho vendían en las tiendas.
0: Mi mamá acaba de hacer cajeta.
3: Tú ibas y con viroti con
5: cajeta. ¿Se acuerda de los pirulís?
3: Sí, cómo no.
5: Dice que un pirulí.
0: ¿El rojito?
3: Oye, quien sea que conozca los pirulís, más le vale que tenga las cuatro vacunas.
5: Dice Belia Lizardi.
2: A las abejitas de Sonrix, sí.
3: A las
5: regresamos con las
3: juzgadas. Oye, ¿sabes cuál también está buena? Mm. El pan con miel. También ahí en el rancho vendían pan con miel.
0: ¿Como toast?
3: Con miel, un bolillo con miel adentro.
5: Cuéntanos su juzguera, ya volvemos, bye.
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2: Oiga, familia, está hablando de Toy en TikTok. Saludos a todos los que están conectados en TikTok, Don Cheto Oficial.
3: Dice mi marido que él le encantaba el pelón pelo rico, el dedo y las hormigas.
2: ¿El qué?
3: El pelón pelo rico, el dedo y las hormigas.
2: El dedo y las hormigas.
4: Y el pelón, dedo.
2: Hormigas. No, Rick. Okay, no sé cuáles son las hormigas.
3: Las hormigas son estas que tienen, son como unas bolitas de chile, mire.
4: ¿No será pelón, dedo y hormigueo?
2: Oye, ¿sabes que era un polvito que te tronaba en el hocico?
3: Los crackups. Los crackups no.
2: Era un polvito que te
3: tronaba. Nerds.
5: No eran nerds, que eran como que de
2: huecas. Estaba crackers. Chido porque te tronaban en la boca.
4: El mini me mandó una muy chilango y subo muy del Estado de México. Venga, y sí está bien perro.
3: Se llamaban Pop, dice mi marido.
4: Pescuezos en salsa valentina. Con una
5: pescuezos.
4: No, los pescuezos los venden nada más los puro pescuecito.
2: Sí, pues, pero es comida.
3: A Chile le encanta el pescuezo.
2: Sí, es muy chilango esa madre.
5: Crudo.
2: Sí.
3: Crudo.
2: Es muy chilango de allá. Digo, no es crítica, con también chile. Nosotros comemos cosas así. A ver, ahora, vamos a darle una vuelta a poquito. ¿Cuál no te gustaba nada? A mí no me gustaban los fritos, no, los churrumais.
3: A mí tampoco.
4: Los churrumais sí.
2: Y hay otro que no me gustaba también, que era dulce, el alfajor, un poco el alfajor.
3: A mí el alfajor me encanta.
2: Sí, ok, vamos contigo.
3: Híjole, que no me gustaban, pues yo le comparto los churrumais, le comparto... A mí no me gustaban las pizzerolas, no me gustaban las quesabritas, no me gustaba... No, pero me gustaban mucho los crujitos, por ejemplo.
2: Están buenos.
3: Los crujitos. Ay, se me hizo agua la boca.
2: ¿La canoa? ¿La canoa no te gustaba la canoa?
3: No.
2: A ver, Anti.
5: A mí no me gustaban las galletas que te... No sé qué marca eran, pero tenían... eran así cuadraditas y tenían unos cuatro bombones. Ay,
4: odio esa madre.
5: Coco rayado, odiaba esas.
3: Sí. Se llama arcoiris.
5: Las odiaba.
3: Arcoiris.
2: Sí. A mí no me gustan las galletas de limón.
3: Las piruetas.
2: ¿Piruetas se llaman? Sí. Eras un niño bien gusgo, tú eras...
3: Ay, la verdad.
2: Las piruetas.
3: Sí, las piruetas.
2: Y las de limón.
3: No, las piruetas eran de limón. Y los arcoíris eran las de
5: bombones.
3: Sí.
2: ¿A ti qué no te gustaba, Chino?
4: Pues no sé, pero galletas saladas, cero. ¿Será que...?
2: La galleta salada a mí me gusta.
5: A mí tampoco me gusta la
2: galleta. Hasta la fecha, tengo mis galletas saladas y a veces digo, voy a agarrar un paquete.
4: No, yo no
5: puedo. Yo las galletas saladas, las
4: no sé, es
5: cuando te enfermabas. Que te daban haces de chiquita y como que siempre lo asocié con eso.
3: Es que es para que te enfermas porque era lo único que se hacía sólido para volver a...
5: No, o si traías náuseas, como decían que te quitaba la náusea de la galletita salada.
2: Estaban hechas de soda, pues.
3: Para volver a zurrar duro.
2: Yo todavía juzgueo galletas saladas. ¿Qué no les gustaba?
5: Dice Jazmín PG2 en YouTube. Dice, los rancheritos y los roles de canela nunca me gustaron.
2: ¿Leta? Rancherito.
4: Rancherito aguanta.
2: Aguanta, pero no soy fan.
5: Oiga, ¿qué tal se acuerdan las galletitas de canela? Que eran así redondas, que tenían un montón de cuadritos. ¿Canelitas? Así. ¿Las canelitas? ¿Les gustaban esas?
3: Sí. A mí no.
2: A mí
3: ¿no?
2: sí, las canelitas sí.
3: Dice por acá, los cigarros de chocolate que se llamaban Watson.
2: Ah, sí, los Watson.
3: Estaban buenos, ¿no?
2: Bueno.
4: ¿Yo sabe cuál?
2: Uno lo compraba según para estar fumando y no te duraba ni un minuto.
4: A mí ni pay de nuez, ni tampoco...
3: ¿Pero cómo dejaban cigarros de chocolate, se acuerdan?
4: Claro. El panqué de pasas tampoco me late.
5: Ay, sí, güey, yo
2: panqué
5: también.
2: ¿Panqué de pasas?
5: No, estaba horrible.
2: Me fascina. No.
5: A mí no me gustaba tampoco.
3: A mí no me gustaba el de nuez. A mí
4: El de nuez, no. El de pasas, sí, el de nuez, no. El de pasas,
2: aguanta.
6: Me van a funar.
2: ¿No te vamos a funar?
6: El Duvalín.
4: ¡No, sácate! ¿Cómo no te gusta el Duvalín?
6: El mazapán de la rosa, tampoco.
2: ¿El mazapán no te gusta? A mí se me gusta.
3: Ah, yo amo el mazapán.
5: A mí se me hace hogón el mazapán.
4: Pero está rico.
3: ¿Te gusta hogón?
5: No me gusta.
2: El Duvalín yo sí, no.
5: A mí
2: sí.
5: Tampoco me gustaba el Duvalín.
2: Cucharita, el que entendió.
4: Ah, claro.
5: Ay, ¿sabe cuál me gusta? Bueno, maestro. Estamos hablando
3: de... Ay, los napolitanos.
2: Ah, soso, carnal.
3: A mí me encantaba.
5: ¿Cuál eran los napolitanos?
3: Era un pan de naranja. Pero que tenía una cobertura de chocolate. Como
5: y como unas rayitas blancas. Ay, no me gustaban.
4: Carlos Díaz, las galletas.
2: A él le gustaban, pero las rayitas blancas. Cuando le compró una napolitano, lo hizo así.
3: Ay, claro que no.
5: ¿Cómo dijo? ¿Pajuelazo?
2: Pajuelazo. ¿Qué más?
4: Carlos Díaz, yo odiaba las galletas de animalitos. No me gustan. Y era lo único que había.
2: Claro, es que a lo mejor no te gustan porque era lo único que había y tú querías otra cosa. Pero a mí las galletas de animalitos ya se me hacen una cosa ya. Ahora, te vendían las bolsas gigantes de galletas de animalito. Ahora, había una situación.
5: Oh,
2: no había una que tuviera una forma bonita de animal.
3: Una.
2: O sea, nomás era así. ¿Esto qué es? Elefante y
5: camello. Las de aquí sí.
2: Oso, perro, ¿qué güey es?
5: Las de aquí sí.
2: ¿Las de aquí sí?
5: Sí.
2: ¿Las de México?
5: ¿Saben cuáles están, perras?
2: Sí.
5: Las de animalito, pero que están glaseaditas y con sprinkles.
2: Me deja dibujar.
5: No, sprinkles, son como unas bolitas así. ¿Sí las ha probado, viejo?
2: No.
5: Those are fire. ¿Sabe? Tiene como un glaze blanco.
4: Yo sabía que
5: rosa.
4: Todo yo.
2: Mira, este animalito. A ver, ¿qué animal es este? Sí, así. Yo, ¿verdad que sí? ¿Qué animal es ese? Puede ser un oso.
5: Un tigre.
3: Un perro.
2: Este es la cabeza, este es la cola, no sé.
3: Un elefante.
2: Así eran las galletas de animalito de los
5: un probis. Terian.
2: Los probis.
4: ¿Sabe cuál odio yo, dulce, que siempre odié? No sé por qué siempre lo dan en las mendigas posadas, las colaciones.
2: A mí se me gustaban.
4: No, hombre. No. Y luego el que muerde de adentro tiene un pedazo como de canela o qué es lo que tiene.
2: No.
3: A mí cualquier dulce de coco no me gustaba.
5: Yo también.
4: No, la cocada sí.
2: A mí el coco rayado no me gusta.
4: No, a mí sí. La cocada sí.
2: Sigamos a ir leyendo a la raza.
5: Dice Manny Vázquez en YouTube, yo odiaba los dulces de coco y los dátiles.
2: Hasta la
5: pues, ¿qué son dátiles?
2: Dátiles son dates. Los dates.
5: Unas cositas así.
2: Las cositas así. Pero esa es fruta.
4: Yo no sé cuál sea este.
3: Son muy famosos con los árabes.
2: No, aparte son buenos para la digestión.
3: Sí.
2: Cuando andes así empachadón, échate unos tres dátiles y...
5: Y tracas.
4: Sale. No me gusta el apillo, apillo con peanut butter.
5: Apio.
4: No, dice, no los
3: dice, daban. Las cachetadas, apio. Las cachetadas, ¿se acuerdan?
4: Le puso apillo.
3: Las cachetadas eran un dulce que ponían como en una hojita.
4: Ah, está bueno.
3: Y cuando lo quitabas la hoja de arriba, lo haces así como que bolita y así una paletita.
2: Oye, las obleas con cajeta, qué chulada.
3: Ay, qué rico. Las morelinas también.
2: Hay alguien que no le guste la oblea con cajeta para dejar de ser amigos de él.
4: No, a mí sí me gustan. No.
2: Ahora, las obleas solas, vato, mi cosa.
4: Oh, sí, esa
5: están
4: madre,
5: chidas.
4: Sí. Como hostias.
3: Pero uno se ponía como bocas de pato así.
5: Ah,
2: no,
5: sí.
2: A mí me gustaba comerlas, ¿sabes? ¿Ves que te daban una? No, yo agarraba unas dos, tres, cuatro así y las mordía y que se me hiciera acá en el paladar una masa.
4: Una
2: así,
4: masa.
2: Una masa.
4: Ahí estás.
2: Que me la despegaba con la lengua.
5: Y ahogándote.
2: Y luego sí me la. Es una
3: dice chica, Yasmín, a mí cualquier cosa que tuviera mermelada, qué asco. Los bubulú, los gansitos, nada con mermelada me gustaba.
4: No, hombre, el bubulú está bien perro.
5: Ay, el bubulú a mí casi no me gustaba.
4: Bubulú congelado está perro.
5: A ver, ¿qué tal está Evelyn García en YouTube? Dice, a mí lo que nunca me gustó fueron las moneditas de chocolate y el colchón de naranja de Bimbo. ¿Cuál es
2: el colchón?
4: El colchón no. Pues
3: era uno que tenía como, bueno, levántate la camisa.
2: Era un panqué.
3: Tenía como los cuadritos del chino así.
5: Ajá.
3: Eran los colchones.
2: Enséñales el colchoncito Bimbo, chino.
4: No.
2: El colchón Bimbo.
5: ¿En qué se inspiró el Bimbo?
2: Era el colchón Bimbo.
4: ¿Qué opinan de la Méndez? Palomitas acarameladas, guácala.
2: A mí me gustan harto.
4: Ay, a mí cuando la combinas en Chicago venden las palomitas de caramelo con queso. La combinación.
5: Las de queso están chidas, pero las de caramelo no.
2: A mí me gusta mucho el caramelo. Ahora, ¿cómo comían ustedes las palomitas? Primero que nada, ¿cómo les dicen en su barrio?
5: Popcorn.
2: ¿Cómo le dicen en Oaxaca las palomitas?
5: Palomitas.
2: ¿Palomitas?
4: Sí, palomitas.
5: Popcorn.
2: ¿Tú?
4: ¡Ah! ¡Mami!
2: Es que en mi rancho le decimos chivitas.
5: Hell,
4: pero no había esta huella.
2: ¿Qué le dijo?
4: Popcorn.
5: Estaba jugando.
2: A ver, palomitas.
3: Palomitas.
2: ¿Cómo le dicen en Perú?
5: No está Fito hoy.
4: ¿Cómo?
2: No Fito ya. ¿Cómo le dicen en Perú? A las palomitas, a los popcorn.
0: Canchita.
2: Canchita.
4: Inspira en Colombia.
2: Canchita. En Colombia le dicen
4: Pochoclo en Argentina.
2: Pochoclo en Argentina. Y nosotros decimos chivitas en el rancho. ¿Cómo las comían?
4: Vamos a echarnos una chivita.
5: Todo tiene que ver con animal allá. En Michoacán, puro burre, burrero, chivero.
2: Pero allá las con nosotros bañás en picante. Así las comimos nosotros, bañamos.
3: Dice Arci, la bota Tutsi que tenía puro chicloso, las odio.
5: Ay, sí, no.
4: No, están buenas.
5: Güey, la de Tutsi, el larguito que era de chocolate.
3: A mí me encanta el chicloso. ¿Sí?
4: Chécala.
5: Ya pintabas, bebé.
3: Mi pelo ya pintaba algunas canas.
4: Yo estoy con esta morra. ¿Sabe cuál nunca me gustaron? Las chocoretas.
2: No me acuerdo cuáles son esas.
4: Chocoretas, bolitas de menta con chocolate. Chocoreta. Sí, no.
2: Como los dulces de menta que dan en el Olive Garden.
4: Ahí están perros. Está perros.
2: Oigan, ¿cómo se llamaban unos tubos?
4: Estos están en sus
2: demás. Con la risa de...
5: Es que traen lego al chigalza y le digo, desde entonces sabías que te iba a gustar el chicloso.
2: Tu mamá te está oyendo y es, iré, doña Sonia, y usted que andaba de pretenciosa llevando a esta chiquilla que al ballet y que al piano y enseñándola a comer con cubiertos para hacerle una niña de la sociedad que se...
5: ¡Ay!
2: Y mire nomás diciéndole que le encanta el chicloso ahí.
5: ¡No! El tutsi chicloso larguito.
2: ¡Puro dinero tirado a la basura, oiga! ¡Puro dinero tirado a la basura! ¿Eh? ¿Para qué? Para que viniera a trabajar con un tipo
3: ay,
2: como yo.
3: Pero sí me encanta, hermana.
5: ¿Ya ves? No lo
2: A ver, saque mi duda porque ya se va a acabar esto. ¿Cómo se llamaban unos tubitos así largos? Creo que eran de Sonris.
5: Ajá.
2: Que los abrías así. Ay, me mandaron una...
3: ¿Abejitas, no?
2: Lo abrí así, tac. Entonces se abría el tubito y era un polvo de colores.
5: Sí. Ah, ya sé cuál.
3: Tic-tic.
2: Eres una pinche juzgatos ahí.
3: Yo, tic-tic.
2: Eras una
5: juzguera. Era niño juzguero.
2: Riquilla juzga era.
3: Era tic-tic. Uy,
5: pero hermana, a mí no me gustaban.
3: Bienvenida a mi infancia.
2: ¿Sí?
3: Bienvenidas todas a mi infancia.
2: Yo creo que eras como varita mágica.
3: Sí, Chazam.
5: Estaban larguitos. Desde entonces sabía que
2: le... Desde entonces sabía que le iban a gustar los larguitos.
4: Los larguitos y un chicloso.
2: Entonces, sabía güenerón.
3: Sí.
2: Sabía güenerón.
3: También era medio hogón.
5: Sí, sí era hogón. A mí no me gustaba. Sentías así como tu... Como lo que usted decía, que el polvo que se metía...
6: ¿No eran las pecositas, don Cheto?
2: Pecositas.
3: No, pecositas eran las bolitas. Las bolitas. La otra era un polvo.
5: Como polvo.
3: El tic-tic era polvo y las pecositas eran bolitas.
5: Vienen de colores, ¿no?
2: Es que, sí. ¿Sabes qué? Una vez escuché, pero no sé si esto sea cierto, que creo que el país con más juzgueras era México.
3: Pues... Tenemos el primer lugar en obesidad infantil, señor.
5: Es que sí, tenemos un montón de cosas.
2: Era México.
3: Por eso le quitaron casi todos los dibujitos y los monitos a todos los dulces para que la gente, los niños dejaran de querer eso.
2: A ver, pues vale. Bueno, he llegado así a un tema más de remembranzas de tu infancia, ¿verdad? ¿Acá qué cosas chidas hay, nomás para cerrar, que les guste ahorita?
5: A mí me gustaban mucho los Corn Nuts.
2: Corn Nuts, a mí nunca me gustaron.
5: Los Corn Nuts son como unas, se podría decir que es la semillita del corn.
3: Sí, duro, con chilito.
5: Y viene sabor ranch, barbecue.
2: La cancha, que dicen en Perú, la cancha.
5: Ajá, están chidos. ¿Le pones chile? Ajá. They were fire.
3: ¿Qué? Dice Daniel Curry, dice, había un pan tostado con...
5: O con cremita.
3: Con mantequilla en Bimbo, que se llamaba, la rebanada se llamaban.
5: Ah, llamaba yo esas.
3: Malísimas, dice él.
2: Pero no, todavía las venden aquí, yo todavía
5: sí, me... Sí, todavía tienen.
2: ¿Sabes qué? Quiero hacer una aparencia. El pan tostado Bimbo, compa.
5: Oh, those were fire.
3: Con está cajeta. Bueno.
2: Todavía yo me compro, pero sí. Te voy a decir una cosa. ¿Por qué tengo yo prohibido comprar pan tostado
5: Bimbo? Porque salta todo el pan.
2: Porque yo me echo la mitad en una sentada y la mitad al rato. Yo estoy capacitado para chingarme una barra de pan tostado Bimbo en un día.
5: Que en una vez estaba
2: de
5: comiendo...
2: De bien a bien, dijo Chucheras.
3: Yo también. No, hubo una época que trabajábamos aquí, que usted tenía su pan Bimbo y se lo acababa aquí en el programa.
5: Sí, yo recuerdo.
3: El pan tostado.
5: Era cuando estaba todavía Chapis aquí.
2: Sí, sí, es que el pan tostado Bimbo es mi droga.
4: Ese güey los traía, el Chapis los traía.
5: El Chapis era el que le traía, era su dealer.
3: En el Vallarta lo venden.
2: Sí, y también venden con la cremita en medio.
3: Las rebanadas.
2: Cállate, loco, cállate con esas. Ok, ya no es para cerrar, cosas modernas que te gustan.
4: No se vi nada.
5: Hot Cheetos.
2: El Ferrero Rocher o los chocolates Sis Candies o...
5: No.
2: ¿No? Kit Kat.
5: I like Kit Kat, el Hershey's con almonds y el Ferrero. Y hay unas bolitas que son el Lindt, creo que se llama la marca Lindt, que son unas bolitas que vienen diferentes.
2: Ah, sí, las bolitas que venden.
5: Ay, esas me envenenan.
3: Yo, la verdad,
2: algo así llaman.
5: Sí, esa.
3: El Trader, yo soy fanático de sus juzgueras. Todas las galletas y cosas que venden, yo voy ahí. Sí,
2: peligro en el área.
3: Sí.
2: A mí que me gustan de cosas nueveras así. La Nutella, compa.
3: Dice por acá el Kit Kat de menta con chocolate.
4: No, yo sé que es la nieve. Los la esos Nutella, que son de galleta con...
2: La Nutella, yo creo que es... Como, es que yo le digo una cosa, pero me va a hacer medio fea.
3: A ver.
2: Caquita de ángel, compa, esa madre.
5: Iu.
2: Caquita de ángel, la Nutella. Chulada. Sí, era a pura cucharada. Era.
5: Oh.
2: Y la diabetes al 1,000 y el colesterol al 3,000.
5: Se ha probado unos que son como unos palitos así como...
2: Sí, pero
5: así,
2: no me gusta de la botella, así como macho alfa, Sira.
3: Por temas como este, usted se puede dar cuenta que cuando se acabe el tirsepatide vamos a volver todos al poño ñoñoñón.
4: ¡Correcto!
2: Gracias, familia. Los quiero mucho. Regresamos ya con temas serios. Perrones aquí.
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2: What you talking about, ese? Don't you know Don Cheto's loco?
1: Aquel, ¿cómo estamos, familia? Estamos en vivo. Una, no, sí, sí. Una hora,
3: una hora más,
1: sí. ¡Chavalada!
4: Señor, ya, a mí me gustaría proponer algo que tenga que tiene que ver con las bodas.
1: Las bodas.
4: Hasta al día de hoy, toda la gente soltera sigue soñando con casarse. Porque a mí me parece que el sistema social del matrimonio es obsoleto, arcaico y no actualizado.
1: A ver, ¿pero estás hablando a título personal o...?
4: A título personal es lo que...
1: ¿Crees que eso...?
4: Eso es lo que yo creo.
1: ¿Cómo decir yo?
4: Pero no tengo pruebas, pero tampoco tengo dudas.
3: No, es que ya están haciendo pruebas en cuestión... Están diciendo que ya la generación Z va a ser la generación más sola... en cuestión de toda la historia, porque ya no se están casando, ya no creen en esas cosas, ya tienen otras prioridades, entonces...
1: Yo creo que lo que dijo, estoy de acuerdo contigo en lo que dije, en lo que la chavalada moderna
4: sí
1: piensa eso del matrimonio. Yo no creo que sea una cosa obsoleta, porque yo soy amante a la antigua, dijo ¿quién dijo? Yo soy de esos amantes a la antigua.
5: Ah, Pedro Fernández,
1: ¿sí? No, amante a la antigua. Aquel brasileño, teme. Pero, a ver, vamos a ver. La chavalada moderna se quiere casar.
4: Se quiere casar.
1: Aquí tenemos a una joven milenial.
4: No, y no nada más la moderna. La gente que no se ha casado o la gente que está soltera o que tiene un noviazgo, ¿está dentro de sus sueños, sus planes, generar un matrimonio normal, digamos?
1: Pido la palabra, quiero poner una regla. No,
4: ¿está dentro de sus sueños, sus planes, generar un matrimonio normal, digamos?
1: Pido la palabra, quiero poner una regla, no arregla, pero acotar una situación antes de opinar. Que no hay que dejarnos ir por el costo de la boda.
5: Okay.
1: O sea, si no el costo de la boda, porque, o sea... Vamos a pensar un poco más allá, fuera de la caja. Porque si todos pensamos en el costo de la boda, vamos a decir que no. Hasta yo te voy a decir, no, yo qué güey, me voy a casar otra vez. No, no en el costo de la boda. En principios, en los principios y en cómo está tu pensamiento actual. No en el costo de la boda. Porque si no, no tiene chiste esto. Todo está caro ahorita, va. Todo está carísimo.
5: Todo.
1: Ok. Aquí está Estefanía. Que ella es una muchacha muy joven.
3: Ya no eres tú no eres millennial, ¿verdad, Steph? ¿Tú ya eres otra Gen Z?
6: No, sí, todavía millennial.
3: ¿Sí?
6: Sí.
5: Nomás tiene la cara de niña, pero es una...
1: No, pero tiene 42.
4: No, es cierto. ¡Oh! No. Estefan está en sus early 30s.
1: Oye, ¿tú te piensas casar? ¿Está en tus planes? ¿O cuál es tu pensamiento acerca del matrimonio?
6: La neta, no, Cheto.
1: No.
6: ¿Por qué? No me gustaría casarme. No sé, nunca creí, nunca crecí ilusionada con la idea del matrimonio.
1: Ok.
6: Mis papás estaban juntados, pero no casados.
1: Ok.
6: Entonces nunca me hizo como tanta ilusión el casarme.
1: Así nomás a grandes rasgos, sin entrar, y no quiero obviamente aquí de ninguna manera ponerte incómoda, pero tus jefes nunca se casaron según ellos, ¿qué decían?
6: Pues porque vivían bien juntos. Porque... Es más, le voy a decir, se casaron el año pasado y ni me invitaron.
4: Todavía siguen juntos, pues.
1: No te quieren.
6: Sí, todavía siguen juntos, pero siempre estuvieron bien. Se tuvieron que casar por una cuestión legal, pero si por ellos hubiera sido, no se hubieran casado legalmente.
1: Legalmente.
4: Jesús Núñez dice, yo tengo 40 años, vivo en unión libre y nunca pienso casarme.
1: Ok. Pero a ver, yo nomás quiero quitar de en medio la cuestión económica. Te voy a decir por qué vamos a quitar de medio la cuestión económica. Porque en cualquier ramo que nosotros pongamos por frente el dinero... Va a haber dudas.
4: Sí.
1: Va a haber siempre dudas. Entonces no hay que poner el dinero por enfrente. Ya sabemos que la vida es muy cara. La vida es carísima. De la, el costo de la vida actual es...
5: O sea, si tú ves el casarte por dinero, no, va así que no.
1: Yo por eso quisiera que este camarada nos dijera cuál es su pensamiento que no sea económico por el cual no te quieres casar. Porque si es económico, pues no tendría picante esta madre. Quiero que me que yo quisiera escuchar. A mí yo no creo en el matrimonio porque no creo en la en el concepto de okay. tener, de que sí, que creo que los humanos no somos monógamos, la. Eso es lo que a mí me gustaría escuchar.
5: Yo como joven del programa, contigo, no creo en el matrimonio.
1: Pero tú por chulo, tú porque no quieres casarte, hacer una
5: no, boda. No, se me hace muy equi. No necesitas una boda. Siento que una boda nomás es para complacer borrachos.
3: Bueno, pero ¿qué tal, o sea, casarte al civil no. y eso sin hacer tanto rollo? No, o sea, ¿tampoco crees en
5: no,
3: eso?
5: No,
1: o
5: necesitas.
1: Sea, es que yo aquí te voy a decir por qué, no digo que no estoy de acuerdo, es tu pensamiento, ¿verdad? Pero ¿por qué se me hace un poco raro? O sea, si quisiera que explicaras un poquito más. Porque una cosa es el matrimonio, el casarte ante la iglesia, a la iglesia, y otra cosa es el casamiento al civil.
3: Bajo la ley.
1: Que puedes casarte al civil y salir a echarte un Big Mac con tu ruca bien a gusto en el McDonald's, un número uno o número seis ahí a gusto, o sea, yep. No tiene que haber nadie más que una persona ahí que avale que sí están, son ustedes los que están casando.
5: Y vámonos.
1: O sea, ni siquiera eso está en tu radar, uh-uh. ¿Por?
5: No creo, no necesito un papel, nunca he sido de, ay, tengo que casarme, ay, traigo el anillo para que me haya casado.
1: Bueno, pues no traer un anillo.
4: Dice por acá, si no fuera por las cuestiones legales o por lo que usted y yo sabemos para poder trabajar de forma legal en este país, yo no me hubiera casado con el papá de mi hija. Le doy tan poco importancia al asunto que hace 20 años me separé, nunca me divorcié y una firma no me dice nada. Yo me presento como soltera.
3: Damn. ¿Soltera?
1: Bueno, pero la sociedad requiere ciertos,
4: organización.
1: Ciertos protocolos, ¿verdad? Donde, o sea, bajo los protocolos sociales, tú te sientes soltera, pero no eres soltera.
3: Es que...
1: A ver.
3: Es que yo siento que ya la gente no quiere compromiso, señor. O sea, yo siento que ya la gente, desgraciadamente, yo no sé si toda la tecnología, toda la actualidad, como que ya todo el mundo piensa que tiene opciones, tanto mujeres como hombres, quiero aclarar, porque no nomás me voy directamente a los hombres. Siento que ya todo el mundo piensa que, ay, si no funciona y esto, ya tengo otra, aquí hay 5 más opciones que de buffet que tengo aquí. O sea, como que ya arruinaron eso. Cosa que no lo había, por ejemplo, en la generación de mis papás o de mis abuelos.
4: Dice ahora, la moda, dice aquí el Lalo Arroyo, dice, la moda hoy, y hay que ser honestos, es traer 2 o 3 al mismo tiempo. Todo el mundo está así.
1: Es que no es moda, pero es que no le llamemos moda.
3: Ya. Yeah.
1: Es que no es moda, es comportamiento, pero no es moda.
5: Dice esta morra, yo me casé después de 7 años de estar con mi esposo. Me casé por el civil. Sinceramente, mucho tiempo soñé con casarme por la iglesia y de blanco y llorar de felicidad. Pero neta que ahora que lo veo, ni tiene caso. Es más, la neta, ni por el civil me hubiera casado.
1: Tenemos que también ver cosas, por ejemplo, el núcleo familiar en el que has crecido.
3: Sí.
1: Y de ahí podemos a definir lo que es el matrimonio. ¿Por qué la gente nos casamos? Porque era lo normal. Uh-huh. Porque era, ya estaba... Estaba dicho ahí, ya venía incluido ahí.
3: Era parte de la sociedad.
1: Era parte de la sociedad, que era una meta obligatoria de alguna manera. Había una forma de estabilidad económica, social, formar una familia.
4: Ojo, quiero aclarar algo.
1: A ver.
4: Tanto en Estados Unidos como en México, porque tengo una pareja de amigos que ahorita se separaron después de 8 años de noviazgo y ya tuvieron que separar bienes, Legalmente, tanto en México como en Estados Unidos, después de 5 años de estar con una persona, sí. Ya aunque no tengas papeles, ya todo es separación de bienes,
1: Perdón que vaya a insistir mucho en Said o en Chino, incluso en Giselle, pues ustedes también pueden insistir en
3: sí.
1: Pero, ¿tu ruca se quiere casar? No, neta, serio, pedo, así no.
5: Yo creo que sí.
1: Okay, ella te ha dicho, quisiera casarme de blanco y ahí.
5: No, hace muchos años, uh-huh. Así como que sí quería.
1: ¿Y qué le decías tú? ¿Para qué?
5: Yo siempre he dicho, es que ¿Para qué quieres una boda? La boda es nada más, vas a invitar a un buen de gente, no van a estar contentos. O sea, si tú realmente quieres eso...
1: Es que no te casas para darle...
5: Yo la complazco si ella quiere eso. A mí...
3: Pero está feo que le digas a una persona, ay, pues si tú quieres, sí lo hacemos.
5: Es que yo no lo necesito, o sea, para mí es...
3: Obviamente tú no lo necesitas.
5: Pero si es tu ilusión, yo estoy contigo y te apoyo, va, va.
4: Pero hablando de acá de complacer, dice Rommel, yo tengo 41 años y mi esposa tiene 31. No estamos casados y yo no creo en el matrimonio. Me parece un trámite absurdo y tonto. Pero ella sí sueña con la boda. No quiere con la iglesia, pero sí quiere fiestón. Le digo que pida mi mano y ahorre.
3: That's wild.
1: Híjole, es que yo aquí voy a sonar muy...
4: A ver, ¿suene?
5: Chale. Okay. Me gasté 30 mil en mi boda. No, es que...
1: ¿Para qué te casas con la ¿Para qué? ¿Cómo lo diré? Deja contestarle aquí.
5: ¿Será lo que dice este vato? Los que no se quieren casar es porque tienen miedo al compromiso, sí, o porque siente que no están con la pareja correcta. Así,
3: exacto, güey.
1: Un poco iba a decir yo eso, pero no quiero yo raspar muebles aquí. A ver, primero, no vamos a estar aquí siendo pasivo-agresivos, ¿va? No.
3: Juzgando.
1: Hay que hablar derecho. Por ejemplo, yo siento, Chino, que tú tienes miedo al compromiso.
3: Sí.
5: Pero es que ¿cuál compromiso? Si llevo 20 años y mantengo a dos chamacos.
1: Porque tú, o sea, porque socialmente...
4: Mantengo a dos hijos, ¡ay, ya lo dijo!
1: Porque socialmente, papelito habla. Socialmente, papelito habla. Ahora, pero por otro lado, te voy a salvar de algo que te estoy yo mismo... O sea, te ataco y a la vez me voy a retractar. Porque si papelito habla, pues tú no lo tienes. ¿Me explico? O sea, tampoco es que no lo tengas. O sea... Yo nomás quisiera que hubiera genuinamente un porqué. Porque si tú, no estoy diciendo que tú, te voy a decir, Saí, porque si tú me dices que no crees en el matrimonio, porque tú secretamente y detrás de ti, en tu sombra, estás pensando en tener una vida de...
4: Disoluta
1: y de andar aquí, allá y allá, porque al cabo nada, ningún papel me tiene a mí amarrado. Creo que es una cosa errónea.
4: Sí, estoy de acuerdo.
1: Porque, ¿me explico? No creo que sea tu caso.
5: No, por acá. Yo no me caso, le digo, porque yo, si realmente me voy a gastar 30 mil en una boda, prefiero agarrar ese dinero y vámonos a Europa. Y
4: dice por acá Antonio, y fíjese qué bonito mensaje, señor. Dice, estoy casi seguro que soy uno de los radioescuchas más jóvenes de Don Cheto que pone el programa porque él lo quiere poner. Okay. Yo los escucho todos los días, tengo 21 años.
1: Qué chido, canal.
4: La verdad, a mí sí me gustaría casarme. Hace 2 años tuve una novia y la verdad yo creo que me votó por aburrido porque no tomo, no me gusta salir, no me gusta la fiesta. Dice, y las dos novias que he tenido me han largado porque no me gusta el desmadre, pero siento que a mi generación no le gusta el compromiso.
3: Sí, that's what I'm saying.
1: Es el compromiso. ¿Tú, what's your take? ¿Que no les gusta el compromiso?
3: Yo siento que ya hoy en día, sí, no les gusta el compromiso y siento que mi generación millennial se siente todavía joven.
4: Chavos, yo
3: siento que estás en tus 30 y todavía te sientes como que, güey, todavía me voy a tragar el mundo y todavía puedo andar con este y con esto. Y no, güey, o sea, como que no están en su realidad de que, güey, ya estás llegando a ser un señor, una señora y todavía tienes esa mentalidad. Y desgraciadamente están tratando de adoptar esa mentalidad que tienen ahorita los morrillos.
1: Vamos a hablar del matrimonio en tres conceptos que yo quiero tocar. El concepto legal, el concepto emocional y el concepto religioso. En el concepto legal, ¿qué es el matrimonio? Bueno, pues es un contrato que es reconocido por la sociedad, por el gobierno, donde hay derechos y hay responsabilidades. Bueno, hay los bienes, la herencia, los impuestos, los hijos, los seguros, decisiones médicas, que esto y que lo otro. En lo emocional, ¿por qué te casas? Bueno, el matrimonio y lo emocional es un compromiso, una compañía, una lealtad, un proyecto de vida, construir un hogar, construir una familia, etc., etc. En lo religioso, ¿qué es el matrimonio? Un pacto sagrado, no se nos olvide que religiosamente las bodas a la iglesia son un pacto sagrado, una unión espiritual, algo que Dios bendice, uh-huh, ¿verdad? Que Dios bendice. Y el matrimonio, pues no siempre ha sido romántico. El matrimonio en muchas etapas de la historia han sido alianzas familiares, acuerdos económicos que todavía siguen pasando hasta el día de hoy en México, donde venden a la muchachilla cualquier, al que dé más vacas, ¿verdad? Protección social, continuidad de un apellido, cuando el apellido tenía un significado y un peso moral muy grande, ¿verdad? Pues hasta en las series no lo dicen, no, vamos, tú es que tú estás destinada a casarte con el marqués de San Sarabanda, porque quién saque güeyes, ¿me explico? Entonces ya, hay otra idea moderna del matrimonio, que es que me tengo que casar por amor. Pero el matrimonio por amor es muy reciente en la historia humana. El matrimonio por amor.
4: Ah, claro. Antes era compromiso. Antes era
1: compromiso total. Sí. O sea, la historia de amor más grande que es Romeo y Julieta, no los dejaban casar porque eran enemigas las familias.
4: Claro.
3: That's true.
1: O sea, el concepto de amor romántico es muy
4: Disney nuevo. Lo inventó.
1: A huevo. ¿Qué? Ok, ahora sí, adelante con
4: los... Dice por acá, dice, yo siempre he pensado que los que no se quieren casar es porque uno, o le tienen miedo a compromiso, o sienten que no tienen a la persona correcta y quieren dejar abierta la puerta.
3: Sí, porque tú cuando yo siento que cuando tú estás con una persona que tú quieres y respetas y en verdad lo ves de manera seria, güey, es que no sé si lo pueda platicar, bueno, sí, pues qué tiene.
5: ¡Cuéntalo!
3: Mis papás ni siquiera fueron novios, o sea, ellos se conocieron y se llevaban como amigos y a los 6 meses así de estarse conociendo y eso, no, claro que no. Mi papá se casaron. Y llevan 30 y tantos años de casado, ¿sabe? Sí, claro. Entonces, yo siento que sí hay.
4: Pero sabes que he escuchado mucho ese concepto y hablé con amigos que tienen muchos años de pareja y todo el mundo dice que la clave para durar con una relación es ser amigo y la mayoría, le puedo asegurar sin pruebas, pero sin dudas, que el 90% de las parejas no son amigos uno con el otro.
1: Mira, te voy a decir una cosa porque ya aquí no me quiero salir del tema. Pero en el matrimonio, si a mí me preguntas cuál es el problema del matrimonio en general,
4: sí.
1: Esto lo voy a hablar yo personalmente.
3: Modo personal.
1: ¿Okay? Uh-huh. No tienen que estar de acuerdo conmigo, ni siquiera comenten ni nada. Nomás escúchenme, porque Dios me dio hocico. El gran problema que yo veo en el matrimonio es que la esposa se termina convirtiendo
4: en
1: la mamá del vato.
4: Sí, estoy de acuerdo.
1: Ahora, ¿por qué? Porque a lo mejor el vato sigue comportando como un pinche niño.
3: Exacto. Sí,
4: estoy de acuerdo.
1: Pero ese es el gran problema, que sí. La esposa se convierte en la mamá. No hagas, recoge, ¿a qué horas? Ve para allá, ve para acá, haz esto, al otro. Y el otro así, a mí me pasa, yo estoy
4: asorrillado.
1: En el sillón así, te voy a contar esta, va. Ojalá que puedan verla y los que no la ven, imagínenla. Yo estoy en el sillón menciando en el teléfono y mi esposa me grita, Niceto, que sí, ayúdame acá. Y yo le hago así, ¡ay, voy! ¿Me explico? Es un niño, somos unos niños. Y aquellas son unas mamás.
4: Sí.
1: Ok, sigamos.
3: Ahí va esta de una comadre de nosotras que me acaba de mandar texto. Dice, yo sí me quiero casar, dice, pero veo que la gente tiene miedo a casarse porque no tiene la inteligencia mental o emocional para sobresalir en la relación a término largo. Se enojan por cualquier cosa y ya quieren dejarse y el matrimonio se trata de entenderse mutuamente, respetar, negociar, apoyar y solucionar juntos. Y la gente es huevona hasta para saber escuchar. Y eso es muy cierto, yo le doy un aplauso.
1: Muy buen comentario del público.
3: Sí,
1: ahora, hay pregunto yo y pregunto a boca abierta el concepto espiritual, religioso, tiene que ver en que si te quieras casar. Porque no, o sea, lo que voy es, ¿será que las personas que son un poco más apegadas a una religión son las que más se quieren casar? Porque siento que hay una...
3: Como un sector ahí muy pequeño.
1: Sí, hay como una línea, un hilo conductor que sí dice, qué curioso que los que son un poco más apegados a la iglesia sí piensan en el matrimonio como una unión espiritual bendecida por Dios. Uh-huh. Por ende, sí se quieren casar porque tiene significado espiritual.
3: Sí.
1: Y los que son un poco menos apegados a la iglesia, no tengo pruebas ni tampoco dudas, pero
3: yo pero creo tiene que sentido. Sí tiene sentido.
1: Que los que son un poco menos apegados tienden un poco a ser un poco más como, no es necesario. Uh-huh. No estoy imitando este chino, ¿eh? No es necesario, ¿para qué güeye? Porque el concepto espiritual de la unión como bendición divina no existe.
4: Dice por acá, yo me casé hace 31 años sin amar a mi esposa.
1: Chale. Okay.
4: Sin amar.
1: Eso pasaba seguido.
4: Dice, y afortunadamente ahí seguimos nos acoplamos a llevarnos bien y ahí seguimos.
1: Mira, las señoras antiguas, cuando yo era un niño, me acuerdo que yo llegué a escuchar a señoras que se les iba a casar las pretendía un sujeto, yo niño chiquito, y la señora le decían, el roce hacia el cariño, hija. Que a mí se me hace un dicho muy sabio, que creo que sí es cierto.
4: ¿A qué se refiere ese dicho?
1: El roce hacia el cariño era como, haz de cuenta, Giselle es mi hija, uh-huh. La pretende el chino.
4: Sí.
1: Pero ella está enamorada del chino, pero luego la pretende el ingeniero Said García Solís, que está más feo el campo, pero... Entonces yo te digo, hija, el ingeniero, pues, quiere ir contigo, no seas mensa. Uh-huh. Es mamá, es que no lo amo. Pero el
4: arroz chino.
1: El roce hacia el cariño. O sea que la convivencia real hace, llega, te puedes enamorar a una persona. Yo, porque soy un vato que no me importa ni me interesa, pero yo sé cómo enamorar a una morra.
4: Conmigo vas a vivir bien, hermana.
1: Está
4: con este vas a deber
1: está
4: todo.
1: Está presente en su vida todos los días por un tiempo.
5: Aquí va a haber sexo
1: hasta
5: todos
1: que
5: los días.
1: A que seas parte de su vida día a día. Uh-huh. Y el día que te vas alejando, van a sentir una necesidad de ti. Es bien sencillo.
5: Chale.
1: A ver, ahí te vas.
5: Me casé hace 10 años. Yo no quería. Lo hizo porque mi esposo, por complacerlo. Y me prometió que hasta iba a haber luna de miel al siguiente año. Nunca viajamos, nos terminamos separando. No me quiere dar el divorcio y estoy atada con él. Tenemos un hijo juntos. Y no me quiere pasar pensión. Ahí está la boda. Lo que le digo.
4: No, yo creo que sí habría que reconsiderar los términos de las relaciones y los términos del matrimonio, señor.
1: Quiero leer un vato que dice, estoy de acuerdo en el comentario que le mandaron a Said y con usted. Yo estoy prácticamente en una unión libre ahora, pero realmente creo que mi novio está dejando la puerta abierta o no quiere el compromiso de hacerse cargo de mí. Yo trabajo y me mantengo junto a mis dos hijos que no son de él y él es el mayor que yo, que no son de él y él es mayor que yo sin hijos. También hay una situación que nosotros como especie buscamos la calidez humana.
4: Claro.
1: La soledad pasa factura y la soledad no está chida. Porque una cosa es no quererse casar y otra cosa es querer estar solo.
4: Claro.
1: Se necesita mucho tesón. Se necesita mucha introspección para ser una persona solitaria de verdad. La mayoría de solitarios que conocemos, ¿cómo los vemos?
4: Solos, amargados. Sí, claro.
1: Porque son personas amargadas. Solamente los sabios, porque ya lo dijo, no recuerdo quién lo dijo, qué filósofo dijo, el hombre que logra conquistar su soledad o es un dios o es una bestia.
3: Uh-huh.
1: No estamos hechos para estar solos. No cualquiera estamos hechos para estar solos. Están hechos, yo no estoy hecho para estar solo.
4: No.
1: La mera neta, yo quiero familia y quiero calorcito de hogar.
3: Oh, God.
1: ¿Verdad? La verdad que sí. Buenos días.
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1: 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Que nos esperan
2: Que ahí vienen los perros calorones.
1: Sí, nos esperan calor y récords, ¿eh?
3: Sí.
1: Desadelante.
4: Ahí está ya.
26: Vamos a ver. Aquí estamos, Don Cheto.
1: Hola, Adela Micha, ¿cómo estás? Salvador, ¿cómo estás? Saludo desde acá, desde Burbank, California. California, 42 the world, para el mundo. ¿Cómo estamos?
4: Pues sin lentes.
1: Sin
4: lentes. ¿Dónde están los lentes, Don Cheto?
1: No, dije que se los iba a tratar de conseguir. O sea, no es que...
26: No pudiste.
4: No ya sabía que Don Cheto era diputado.
1: Que ya se los tengo. Claro, sí.
3: Está trabajando en ellos.
1: Está trabajando en ellos, en los lentes. A una semana del Mundial, se ve muy escueta la cosa, decía mi abuela. Está muy escueto el rancho. O sea, que no había gente. O sea, no hay un furor todavía de la micha, Salvador. No,
26: aquí lo que vemos es furor, pero de otro tipo. La verdad, aquí tirando estatuas mundialistas. Creo que el único que no tira
4: el fue de México. El de la selección.
26: El de la selección.
4: Ya era tu moch.
26: Pues es que somos patriotas y nacionales.
4: Ya hubiese sido demasiado.
1: Oye, Adela Micha y Salvador, perdón, a lo mejor les voy a tener que obligar a repetir una situación, pero ¿cómo está eso de las estatuas tiradas? Platíquenos a los que estamos de este lado.
26: Pues es que mira, hay la coordinadora de Nacional de Trabajadores de la Educación.
4: Con comillas, ¿no? Trabajadores con comillas.
26: Sí. No están pudiendo llegar a un acuerdo con el gobierno, entonces están manifestando y entonces
4: colapsando la ciudad.
26: Si no hay acuerdo, no rueda el balón.
5: No rueda el balón.
26: Palabras más, palabras menos.
5: Rodarán cabezas, balones no.
26: Rodarán cabezas, balones no. La ciudad está completamente desquiciada. Justo estábamos hablando de esas manifestaciones, de los bloqueos, pero las lluvias, pero gente trabajando, un techo que se le cayó al
5: aeropuerto.
26: Me da hasta pena, Don Cheto, decirte lo que está pasando por aquí.
1: Y estamos aquí a la vuelta de la esquina, y también Los Ángeles, que es la ciudad más, la segunda ciudad más grande de Estados Unidos, pues está está también con mucho miedo del colapso ahora con los pocos partidos que nos van a tocar por acá en Los Ángeles, con el tráfico de angelino. No me quiero imaginar la Ciudad de México, que aparte también que tenía otro problema ahí con los palcos del Estadio Azteca, que había hasta una demanda muy grande, y ya supieron en qué acabó eso.
26: Sí, yo lo que sé, pero a ver, Salvador, no sé si tú tengas palco o no. Lo que sé es que ya les dijeron que les van a dar sus boletos para los palcos, pero que no van a tener ni estacionamiento.
5: Ni comida.
26: Ni comida pueden meter a los palcos, ni bebida pueden meter.
5: Y no les han entregado los boletos.
26: Y todavía no es hora que entreguen los boletos. Yo compré unos boletos.
5: La que es jefe es jefa.
26: Pues sí, pero mira, por supuesto que no puedo ir a la inauguración. Porque pues están carísimos los boletos.
5: Habría que ser Don Cheto.
26: Pero tampoco si
1: Salvador, ¿qué fue, hijo?
26: Habría que ser Don Cheto.
1: Nos invitó aquí la alcaldesa de Los Ángeles a hacer el programa desde un parque muy conocido aquí en Los Ángeles, que se llama Echo Park, y ahí van a poner unas pantallas gigantes y vamos a estar ahí transmitiendo el programa y luego viendo la inauguración y cotorreando ahí con la raza que se acerque ahí. Entonces va a estar chido, pero no, yo no. ¿Saben qué? Que yo, que soy muy aficionado al fútbol, no tengo nada, no sé si yo sea el acedo, pero no sé.
3: No hay entusiasmo.
1: No siento un entusiasmo futbolístico mundialista por acá.
26: Te voy a leer, mira, hoy mi hermano me mandó lo siguiente.
5: A ver.
26: Como estamos de buen ánimo y con ustedes dos siempre me río, ahí les va. Se los voy a leer, ¿eh? ¿Me escuchas, Don Cheto?
1: 100%. A ver, ¿qué dijo mi cuñado?
5: No le pierde.
26: ¡Rápido el Don Cheto!
5: De Michoacán para el mundo, ¿no?
26: Don Cheto chingao. Dice, amigos, por si alguien está interesado, un amigo mío compró dos boletos para la inauguración del Mundial de Fútbol México-Sudáfrica, jueves 11 de junio, Estadio Azteca, Ciudad de México. Pero no se dio cuenta que era justo el día de su boda. Así que si alguien quiere ir en su lugar, ya está todo pagado. Será en la iglesia de San José a las 6 de la tarde. La novia se llama Claudia, solo es cuestión de llegar y casarse.
1: Hola, Claudia. Hermano, tú vas a ir allá. Oiga,
5: aplicable a la final de la Eurocopa y todo lo demás.
26: ¿Sí o no, sí o no, Don Cheto?
1: Yo le caigo ahí a casarme con la Claudia. Al cabo no traigo entusiasmo mundialista. Ahora, también México siendo México, ¿vieron cómo recibieron a los de Sudáfrica? Con el son de la negra, y ese no es meme. Se estaban bajando los chicos de la del camión y que empieza el son de la negra.
26: Nadie piensa nada.
5: Adela, no me hagas eso. La gente sabe que soy alburero y me pones eso sobre la mesa. No, Adela, tengo una imagen. Hay que cuidar de imagen, por Dios.
26: Téstale a Don Cheto, Don Cheto. Sí hay muchos memes, de eso, de que, pues, cómo se les ocurrió, ¿no? Con el son de la negra. ¿Qué falta trabajo? Falta trabajo.
5: Feeling, barrio.
26: No sé qué falta.
5: Pero en atención a la pregunta de Don Cheto, mi querida Adela.
26: De los palcos.
5: De los palcos, estaba yo escuchando a algunos abogados de los dueños de los palcos, estaban en entrevista, y decían que no les han dado todavía los boletos. Está esto de sin comida, sin bebida, sin estacionamiento, y ni siquiera les han dado los boletos. Hay dos opciones. La primera es, y fíjate qué grave, Adela, Don Cheto, fíjate qué grave, que lleguen acompañados de personal del juzgado, es decir, de actuario, de notario, y van a tener que solicitar, si no los dejan entrar, van a tener que solicitar la fuerza pública, es decir, el desastre dentro del desastre.
26: Es propiedad privada, los palcos
5: conforme al acuerdo de hasta, el acuerdo que se firmó originalmente cuando se construyó. Yo le voy a seguir llamando Estadio Azteca, no sé usted. ¿Cuál es el Azteca? Ellos tienen derecho, pleno derecho.
26: Por 100 años, ¿no?
5: 100 años, y eso fue hace creo que 40. Que llegue una empresa internacional, como lo es la FIFA, para decir, a mí me vale madres, para decirlo en francés antiguo, sí, para que Don Cheto me entienda, ¿no?
26: Sí, que yo entienda, olvídate, Don Cheto.
5: Que llegue una empresa internacional y diga, a mí tus leyes me importan una pura y dos con sal, y te quito tus derechos, perdón, pero no va. Si yo hubiese tenido esos palcos, yo hubiese hecho lo que están haciendo los dueños y las dueñas. Pelear hasta el último de los días. Entonces, escenario uno, el día de la inauguración, si es que no entregan los boletos o prácticamente ya van a tener que ir acompañados.
26: No nos van a entregar, no nos lo han entregado.
5: Faltan, Adela, ocho días. Pues era para que ya los tuvieran. Uno, dos, si llega, en voz de los abogados, si llega a haber un problema ese día, no pasa nada, es un muy mal, pero muy mal rato, vendrá una demanda terrible en contra del Estadio Azteca, en contra de Azcárraga, en contra de la FIFA misma, y ahí sí van a pedir, muy al estilo Don Cheto, de las demandas norteamericanas, por angustia mental, porque si alguien se pone las pilas y tiene tantito recurso económico, va a poder demandar a la FIFA en tribunales suizos. Y ahí sí, o en tribunales norteamericanos. Y entonces sí van a poder meterle no solo cuánto perdí, cuánto me exigías, sino la angustia mental.
4: Una
5: demanda sin problema
26: no
5: la ve.
26: No tiene precio.
5: Imagínate, ahí sí puedo aplicar la fórmula gringa, ¿no? De seis demandas de seis cifras. Te puedo demandar por 1 millón, 2 millones, 3 millones de dólares.
26: Es que la gente de pronto en estos eventos ocupa sus palcos para invitar a clientes.
5: Porque es su derecho, Adela.
1: Los que tienen palco, pues también tienen dinero para pagar a abogados que puedan meter un demandón de ese tipo, ¿no? También. El chiste es que va a haber, ojalá que no haya pelea, pero va a haber pelea. Así como las peleas que...
26: Va a haber pelea.
5: Don Cheto recomienda meter un demandón.
26: Hoy todavía estaban viendo si iban a llegar con actuarios, porque
5: es un desastre.
26: Y luego pagaste carísimo por los boletos, no puedes, no tienes acceso a algún estacionamiento.
5: Te la compro por temas de logística, te la compraría, pero esto es un problema que venimos arrastrando desde que empezamos a tener en el Estadio Azteca conciertos como el de Michael Jackson, te acordarás, y todos los demás, pues siempre había un pleito con los dueños de los palcos. Pero esto escaló a un nivel totalmente diferente y no va a terminar, sino empañando todavía más el Mundial. El juez puede ordenar, ya me acordé, arrestos en contra del administrador del Estadio Azteca, en contra de los funcionarios que den la orden de que no pueden entrar.
26: Denle su paz.
5: Denle su pinche paz, sí. Jefa, ya.
26: Oye, Don Cheto, y otra cosa que nos interesa mucho, tú que estás allá en California, las elecciones primarias, ¿no?
1: Sí, está caliente el cotorreo acá por estas eliminatorias, como se le llama las elecciones primarias, ¿verdad? De los republicanos. Por el lado de California, pues tenemos al republicano Steve Hilton y al demócrata Javier Becerra, que por cierto nos acompañó la semana pasada aquí en el programa, y ellos son los que salieron pues arriba, ¿no? Porque California, fíjate que tenían como 61 candidatos, y obviamente pues en estas primarias son pues lo que prácticamente una eliminatoria, y los dos que salían más arriba, que siempre suelen ser los republicanos, un republicano y un demócrata, pues son los que van a estar peleando. Ahorita el republicano Steve Hilton va como un punto y feriecita nada más arriba del demócrata Javier Becerra, y hay obviamente muchas dudas porque mucho rico californiano no estuvo como muy de acuerdo cómo se manejó el gobierno californiano en lo que todavía lo estamos viviendo ahorita con el demócrata que está en el poder, y ahí hay peligro. Ellos ven como un peligro que los demócratas no quieren que California, que siempre ha sido un estado azul, demócrata, se convierta en un estado rojo, que sea un estado republicano, porque pues lo republicano ahorita lo estamos relacionando mucho con el tema de
4: Trump.
1: Donald Trump y que los latinos y las redadas y todo, la ciudad santuario, el estado santuario y todo eso. Por eso es que no quiere que se convierta en un estado rojo.
26: Sí, justo eso te quería preguntar, ¿no? Está, hay preocupación entre los migrantes, quiero pensar. Los Ángeles es una ciudad santuario, don Cheto. Uh-huh.
1: En cuanto a Los Ángeles, fíjate, Adela, que tenemos un caso muy particular. El caso de la demócrata Karen Bass, que pues ya
4: estuvo con nosotros.
1: Busca la reelección, estuvo aquí con
26: nosotros. Me la presentaste, Adela, don Cheto.
1: Mi comadre, te la presenté a mi comadre. Pero fíjate que ayer tuvimos a su contrincante, el que va hacia atrásito de ella, y con el que va a estar peleando por la candidatura aquí de la ciudad de Los Ángeles, ¿verdad? Se llama Spencer Pratt. Este muchacho es joven, estuvo por allá en los 2000, era estrella de reality shows, este muchacho. Entonces a él se le quema su casa, un casononón que tenía por allá.
4: En los Palisades.
1: En Pacific Palisades. En los Palisades. Las perras, ¿verdad? Sí. Entonces el camarada ayer nos comenta que, si bien él está representando al Partido Republicano, él aquí nos dijo a nosotros que él no pertenece al Partido Republicano, que él es un ciudadano nada más, que sabe lo que necesita el pueblo de Los Ángeles para salir adelante. Y que él va a pelear porque las cuestiones de los incendios, que son muy tristemente muy comunes en California, por el problema de los vagabundos ahorita, las personas sin hogar, y el costo de la vida en Los Ángeles, que cada vez es más insoportable, que es lo que va a pelear él. Entonces, tenemos a Karen Vázquez, ya sabemos por sus 4 años que ha estado aquí, pues cómo ha manejado sus cosas, con sus pros y sus contras, con este otro camarada joven y con muy impetuoso, este muchacho, Spencer Pratt, que viene a darnos ahí en lo que más nos preocupa, que es la cosa de las personas sin hogar y todo. Sí, es un poco más, como que el vato no se avienta mucho a la situación de los inmigrantes y las redadas. Ayer nada más nos decía, estoy para proteger a todos, y de ahí no lo sacabas, ¿no?, al camarada. Pero sí tenemos miedo.
26: Pues claro.
4: O sea, la ciudad y el estado se pueden convertir en rojos en noviembre.
1: Uh-huh. Sí, sí, sí.
26: ¿Cuáles estados?
4: O sea, el estado. De el California. Estado California,
1: California. Como California. Estado.
4: Como estado y la ciudad de Los Ángeles pueden convertirse. Pero yo creo que hay otros estados como Georgia que van a continuar azules, pero California sí peligra, ¿eh? California sí. Sobre todo si vemos.
26: Tiene serias posibilidades.
1: Sí, por ejemplo, ayer nos decía el candidato republicano, Spencer Pratt, decía que en la cuestión de los indigentes decía, mira, por ejemplo, la demócrata Karen Bass, lo que hizo para ayudar a los indigentes, una de sus polémicas, cosas muy polémicas, es que les empezó a repartir jeringas limpias. Entonces, sí. Jeringas limpias, porque pues hay un nivel de drogadicción entre los indigentes, pero altísimo. O sea, de los 80s para arriba. Es muy raro el indigente que no use drogas. Y entonces Spencer Pratt ayer nos decía en el programa, yo no les voy a dar jeringas para que se sigan inyectando droga, los voy a sacar de ahí para que las familias no vean a hombres y mujeres desnudos en la calle, porque les voy a decir una cosa, en sectores de la ciudad de Los Ángeles, a mí me ha tocado ver que voy manejando por las calles de la ciudad y ves personas, perdón, pero defecando en la calle, sí, totalmente en rines.
4: Uh-huh. Encuerados.
1: Sí, encuerados. En una calle pública. Estoy hablando de la Hollywood Boulevard y la Brea.
26: O sea, es terrible.
1: Sí es difícil.
26: Es terrible. Y fíjate que veía yo una nota ayer también, don Cheto, de en qué condiciones están teniendo a los migrantes en estos centros, uh-huh, en donde pues los mandan antes de deportarlos o de arreglar sus asuntos o tramitar sus documentos. Y los tienen en unas condiciones terribles, ¿no?
1: Jaulas gallineras, así va prácticamente, jaulas gallineras, dormir en el
6: llegar
1: suelo,
6: sobre todo, ¿no?
7: Ah, sí, te complica mucho.
1: Sí, o sea, sí. Están más a gusto las gallinas allá que tengo en el rancho y yo que los amigos que los tienen acá, o sea, ese hombre.
26: No, aquí. Don Cheto, y creo que no estaban dejando entrar tampoco a nadie de los derechos humanos. La Comisión Interamericana de Derechos Humanos.
5: Ni legisladores
26: para ver en qué condiciones estaban.
1: Por lo mismo que saben se los pueden atorar ahí en eso. Ya de familiares que los visiten, ya mejor ni hablamos, Adela Micha.
26: Sí, no, es terrible.
1: Muchas gracias, pues, muchachos, por darme esta chancita aquí en la saga. Siempre estoy muy agradecido con ustedes.
26: Siempre es un gusto hablar contigo. Siempre es un gusto hablar contigo, con todos ustedes, con todos quienes siempre te acompañan. Gracias, Don Cheto.
3: Gracias,
26: te
3: mando un abrazo.
26: Gracias. A mí me gustaría mucho ver a mi presidenta, porque es la presidenta de todos, defender a los migrantes.
1: Sí, ¿no? A mí también. Que no se nos olvide. 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

0: muy poco tiempo, así que vamos a regalar los boletos de Disneylandia en este momento.
1: Un paquete familiar para 5 personas, 3 días de parque, un día diferente cada parque, con 2 noches de hotel en Disneyland Resort, porque la gente le dice Disneyland Resort, pero nosotros los latinos le decimos Disneylandia. Para festejar los 70 años del lugar más feliz del mundo. ¿Quién va a ser el ganador?
0: Que sea, vámonos. Voy a agarrar esta persona.
2: En caliente, en caliente.
0: Vamos a hablarle a Miriam Márquez de Portland, Oregon. Ay, deja. Portland, Oregon. El número es este, era 503-380.
3: Don Cheto, no diga.
0: No, no voy a decirlo todo. Vamos a ver Portland, Oregon. La primera, porque no tenemos mucho tiempo.
3: Y tiene que contestar, ¿no?
0: Contestar. Si no, pues mañana damos 2. Pues qué, güey.
2: Pues no tú.
0: A ver, ¿cómo se llama la muchacha?
3: Miriam.
0: Miriam. ¡Miriam! ¿Vives en Portland, Oregon?
2: ¡Y se nos cortó la llamada!
0: ¡Miriam, ya ganaste
4: ¡Cuánto! ¡No! ¡Miriam! ¡Le dije! ¡Oh, my God! Estoy en una tienda y no puedo gritar por tener ganas de gritar. Lo decreté, Don Cheto.
0: Gané un paquete a Disneylandia.
4: ¡Oh, my God! ¡I win a trip! No.
0: Te queremos felicitar. Me tengo que desconectar
1: de la tele.
0: Y YouTube. Pero ahí está la ganadora.
1: Seguimos en radio. Miriam, te ganaste un paquete familiar para 5 personas con 3 días de parque, un día diferente cada parque, con 2 noches de hotel. Tú estás encargada de tu transportación y de llegar a California, pero te vas a venir de Oregon, ¿no?
4: No importa. Sí, porque voy a ir a California en agosto.
2: Ah, mira, ya sabes.
4: Voy a cumplir años en agosto.
3: Felicidades, bella.
4: Cumplo años en agosto.
0: Boletos, felicidades.
4: Gracias. Oh, my God.
3: Ay, mi vida.
0: Y la agarré a la pura mano. O sea, la neta, como dijo, o sea, tenemos un minuto y medio. Dije, pues, ¿sabes qué?
3: Y es de las primeras radioescuchas, Don Cheto,
2: que estaba oyendo.
3: A la primera, sí.
0: Y la agarré nomás porque dije, está en mero en medio. Deja subrayala.
3: Qué bueno, se lo merece.
0: Qué chido, Miriam.
1: We love you, Miriam. Gracias a Disneylandia.
0: Gracias a Disney por ponerse así. Ayer me dijo un vato. Si Disneylandia da los boletos y la gente tiene que viajar sola, ¿ustedes como estación qué dan? Le dije, pues somos a los que Disneylandia le da los boletos para regalarlos.
2: Claro, claro. Oui, oui.
0: ¿Verdad?
2: Si no, no llegarían a ti ni tardando a escribirte.
0: Bye. Los quiero mucho.
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1: ¡Abro, señores, a las desorientadas de esta mañana! Buenos días, familia. Buenos días, everybody. Buenos días, everyone.
2: ¿Puedo decir lo que está haciendo en estos momentos?
1: Mientras... Le robé al chino un scratcher.
2: Ajá.
3: Rasca, rasca.
1: Y vamos, michas.
2: ¡Ah! ¡Michas!
4: ¿Cómo?
2: No.
4: Yo les digo que todavía hoy tienen que trabajar normal, ¿eh? Porque usted tiene... no se van a ganar nada.
2: Ajá. Esas son del chino, viejo.
5: Bueno, usted, mientras... si le da la suerte. Mientras sale la lotería y nos ganamos la lotería y dejamos de trabajar, vamos a las desorientadas. Don Cheto, ahí le va. Dice, mi esposa y yo tenemos dos hijas. Genevieve y Juliana.
1: ¿Cuál pues, Genevieve?
5: Así se llama Genevieve. Genevieve, así Genevieve.
1: Genoveva, se llama.
5: Genoveva y Juliana. Juliana. Ah. Y estamos esperando a nuestra tercera hija. A mí me gustan los nombres como Valentina, Jimena, Noelia y Venecia. Venecia.
2: Venecia. Venecia, bueno, a lo mejor.
5: O mejor Venecia.
4: No, Venecia.
5: Pero nos está costando mucho decidir qué nombre ponerle. ¿Cuál creen que sea el mejor? Y otra pregunta también. Después de tres niñas, ¿debería hacerme la vasectomía o me arriesgo a buscar el cuarto bebé?
2: Ay, no, ya, y párale. Ya también, y que fuera coneja
4: es
2: tu
4: un
2: mujer.
4: Kinder,
5: por pues amor si, de si Dios. Tienes la lana para poder mantener una familia grande, dale. Si vives al día, qué güeyes me han tratado.
2: Ahí el mundo.
1: ¿Qué quiere que le digamos, vale?
5: Nombre bonito para una su tercera hija.
2: ¿De los que nos
1: de
2: dio?
1: ¿De los que los dio?
5: Pues de lo uno que le
2: repítelo.
5: Guste. Su hija primera se llama Jenny, ¿cómo dijiste?
4: Genevieve.
2: No, Genevieve. Pero los nombres que le
5: Juliana,
2: que
5: ella le gusta Valentina, Jimena, Noelia o me imagino que Venecia, Venecia.
1: Personalmente yo, Venecia y Noelia los descalifico.
2: Yo también.
1: ¿Verdad?
4: Valentina, a mí me gusta Valentina.
1: Valentina está fresón y la otra también está fresona.
5: Sí. ¿Jimena?
1: Jimena.
5: A mí me gusta María Fernanda.
3: Ahí el otro.
1: Ay,
2: eres bien básico.
5: Me gusta María Fernanda, se escucha perro.
3: Se escucha de novela.
5: Es niño de niña fresa.
2: Pero ese
4: sí,
2: es
4: de
2: trauma.
4: Niña fresa de los noventas.
3: De
4: estamos
3: la novela.
4: En 2026, chino.
5: Pues que tiene.
2: Maffer es lo más básico hoy en día.
5: ¿Maffer?
1: Sí, es lo más básico de ese. Es la cura de los fresas que todas se llaman
2: Maffer.
5: Oh,
1: Ana Sofía.
5: A mí me gusta. Okay.
2: Ana Sofi.
5: A ver. A ver, ¿qué nombre te gustaría a ti como?
2: Pues Valentina se me hace
5: no,
2: bonito.
5: No, pero tuyo, que digas otro.
2: Ah, yo no lo voy a chutar el que a mí me gusta.
5: ¡Ay, ay para lo
1: no
5: estás guardando!
1: Lo a robar para
5: ¡uy!
1: ¿Qué va a tener?
5: ¡Uy!
2: Pues, ¿quién sabe?
5: ¿Cómo le va a poner ese nombre? Y no, la vas
1: a... me da vergüenza decirle porque vas a andar de pretenciosa queriéndole poner ahí Christian Dior o algo así, ¿no?
3: Christian Dior.
2: No, claro.
5: Paradita.
1: No, Dior o algo así le va
5: Paradita.
1: A
5: decir.
2: No, pero...
1: ¿Con qué letra empieza?
2: Con la A.
1: Ah.
5: Alexa.
4: Bueno, hablando de niños, yo quiero leerles una por acá. Dice, desoriéntenme.
5: ¿Qué nombre?
1: Jimena.
5: Jimena.
4: Valentina.
2: Valentina.
4: Bien, y ya bueno, no tengas hijos, ya.
2: Sí, ya, por favor, el mundo no está tan bonito para traer más.
4: Dice, por favor, desoriéntenme. Mi esposa y yo tenemos un dilema hablando de niños, que no sabemos a quién elegir de padrinos de nuestra nena. Ella tiene unos en mente y yo tengo otros y no nos ponemos de acuerdo. No sé si me puedan decir qué requisitos debe tener un buen padrino para poder decidir. Cabe recalcar que somos padres primerizos, serán nuestros primeros compadres, porque quisiera elegir bien, porque mis padrinos míos valen para pura madre.
1: Regularmente todos los padrinos valemos para pura madre.
5: La neta.
1: Lo hablo por los dos lados, como padrino, primero que nada como padrino, y como mis compadres también.
4: A ver, yo te voy a decir algo y que mucha gente no lo tome en cuenta.
1: Nada, chinel. Tengo muy mala suerte.
4: No, por eso les digo que tienen que seguir trabajando, o sea, que denle. Les voy a decir algo. El principal error que cometen los papás al elegir un padrino es que eligen siempre al sabor del mes, al amigo del momento. Ese amigo del momento, para cuando el niño crezca, ya vas a estar peleado y ni lo vas a juntar.
1: Es que tú eres muy negativo en esas...
4: No, ¿tengo razón o no?
1: No, yo te voy a decir cuál es el problema mayor de los latinos eligiendo padrinos.
4: La
1: solvencia económica.
2: Sí.
4: Sí, además de la solvencia económica, me parece que eligen al sabor de 10.
1: Es padrinos por solvencia económica. Así son, mira, pero estamos... Así, ese es el principal...
4: Error.
1: Error y el principal... ¿Cómo se dice que cuando lo haces...? La principal,
4: constante.
1: Sí, la constante. No los cojan por solvencia económica, tienen que escogerlos por... Aprendan a la Ferrari. ¿Sabes quién son los padrinos de todos sus sobrinos?
4: ¿Quién?
1: Las mismas hermanas.
2: Ya.
4: Sí, está bien. Está bien, qué? Las hermanas, porque las hermanas...
1: Porque tan, no, porque están traumados todos ellos de que su papá le decía, los amigos, no es...
2: Sí, es cierto. Sí.
1: Entonces yo digo, Kira, que no sea por solvencia económica. Cuando yo tengo esa disyuntiva y ese dilema...
2: Dis.
1: Cada quien que escoja uno. ¿O no están de acuerdo ustedes en eso?
4: A mí me parece que no tiene que ser el amigo del sabor del mes y que yo preferiría que te fueras con alguien de la familia. Con alguien que te lleves bien.
1: La familia a mí se me hace boring.
2: A mí también se me hace boring de la familia.
4: No.
1: A mí se me hace boring de la familia.
4: Tenemos aquí una constante entre las tres chicas de este programa. Sí. Nuestros papás nos dijeron que los amigos no existían. Tanto Giselle como la...
1: Es por eso están ustedes bien.
4: Como bien, Erick, como a mí.
2: Ay, igual. Pero yo no estoy traumada. A mí me vale que no tener amigos. No me quita nada, la verdad.
4: Pero yo no estoy...
2: Yo vivo bien a gusto.
1: Yo soy menos amiguero y no pienso así nada.
2: Ay, pues porque usted es un molusco, o sea,
1: no,
2: que le...
1: No, porque hay que pensar en lo bueno de la people. A ver, ahí te va. Mira.
2: Uno y uno, yo
1: uno
2: diría.
1: Uno y uno, dijo.
2: Para que...
1: uno y uno, dijo, ¿a quién saquen dijo? ¿A quién saquen dijo?
2: Para que no pierda sí. Uno ni gane el otro.
1: A ver,
2: otro,
1: tú escógete sí. A la madrina y tú al padrino. Y así. Hacia San se acabó.
2: Sí.
1: Así a ver, vamos contigo, negatividad.
5: No, yo no, para esa madre de padrinos no igual.
2: El chino no ha bautizado a sus hijos y ni es padrino.
1: ¿No ha
2: bautizado
1: a tus hijos?
5: No.
1: ¿Cómo?
2: ¿What?
1: Es que tu ruca
4: viven en pecado.
5: No, pero no me... O sea, sí los quiero bautizar, pero pues decidía, la neta decidía.
1: Decidía, va.
5: Pero bueno, no, yo creo, no, viejo, yo no creo en padrinos. Nah.
1: ¿Me permites opinar uno y uno? Pues cuando está esa disyuntiva, uno y uno.
2: Sí, I agree.
4: Va. Yo digo que alguien de la familia, igual que la Ferrari.
1: ¡Ah! ¿Cómo eres tú, Balita? Yo tú también piensas que todo el mundo te quiere hacer cosas,
2: ¿no? Hasta la familia te hace objetadas. Yo no le hablo a uno de mis padrinos.
3: Ese también lo sé.
2: O es uno de mis tíos.
4: A ver, ya te queremos la historia.
2: No, pues es que es uno de mis tíos. Yo
4: te abro tu corazón.
2: Es que no tiene nada que ver.
4: Hoy conoceremos el caso de Daphne.
2: No tiene nada que ver. A veces hasta tus amigos son más familia que
4: una muchachita ya de Jalisco que de repente se peleó con su padrino.
1: No,
4: acompáñenme a ver esta triste historia.
2: Es que la verdad, güey.
1: Les voy a decir una cosa, people, para que vean que no soy un vato que nomás está abriendo el hocico. El escoger padrinos por solvencia económica es una cosa bien normal en nosotros los latinos. Y lo digo porque yo lo he hecho, ¿eh? No crean que lo digo nomás por lo hecho. Ahora ya en lontananza de la vida, ¿verdad? Ya en lo,
4: pero usted
1: en
4: lo...
1: el ocaso de mi vida. Ay, cállate, cabrón.
4: Pero a ver, ¿a usted lo están escogiendo cada rato como padrino porque piensa
1: claro,
4: que usted...
1: piensa que les voy a llevar a Julián Álvarez y no va a ser así.
4: No.
1: ¿Verdad?
4: No lo quieren ni en la cabina, lo va a querer.
1: Era como que era. Entonces yo he sido ese vato, también fui en mi vida. Yo he sido muchas cosas. Por eso sé que no está bien. Ok, va, sigamos. Uno y uno, dijo el. ¿A qué?
2: ¿Quién?
1: Se quedaron solos en el mismo cuarto.
2: Ay,
4: pero después el de Chino dije, ya tengo sueño.
1: Ya. Ay.
2: Yo ando cansado.
5: Dice este vato, tiene razón, don Cheto. Mi exesposa escogió a su prima como madrina de nuestra hija porque tiene dinero. Nomás la vimos el día del bautizo y de ahí nada. Pues sí.
1: No, es que es una recurrente. A ver, deja yo...
4: Desoriéntenme, para mediados de julio pensamos tomar unas vacaciones mi novia y yo, pero no sabemos si rentar un Airbnb como cada año o quedarnos en un depa que acabo de rentar y ahorrarnos de unos $500-800 en la renta y eso gastárnoslo en comida. ¿Qué hacemos?
1: ¿El Airbnb o hotel?
5: No, no te entiendo.
4: Pero a ver.
2: Yo tampoco lo entiendo.
4: A ver, Antonio. Si ya tienes un depa que tú tienes, ¿para qué güeyes vas a
2: rentar?
4: Tener un Airbnb? Si ya tienes depa.
5: Y te vas a ahorrar $800.
4: Sí, o sea.
5: No.
2: ¿Depa en dónde?
5: Pues que eso es lo que no se entiende. Desoriéntenme, un familiar me está pidiendo prestado para un negocio.
2: No.
5: Pero yo sé que es bien huevón y nunca paga.
2: No, ahí está tu respuesta.
5: Si le digo que no, se me eche encima la familia.
2: ¿Qué es que te eche?
1: La familia tenemos que hacer una cosa. Saber quién son nuestra familia. Supongamos que yo soy la familia, yo soy el papá. ¿Quién quiere ser la mamá?
2: Yo.
1: Okay.
4: Ay, no yo.
1: No, ¿saben qué? Carmela es la mamá.
2: Okay.
1: Ustedes cuatro son mis hijos.
2: Y
1: yo ya sé cómo son cada uno.
4: Claro.
1: Entonces, si el chino le pide prestados ahí, yo te voy a decir, hijo, préstale, pero diles bye bye, porque es bien tracalero ese muchacho. Ya sabes cómo es Elvin, es bien tracalerito.
2: Pero hay familia, don Cheto, que...
1: No puedo agüitarme yo cuando yo ya sé cómo son sí. Mi familia y que ese vato no va a pagar.
2: No, hay familia que no ayudan, pero porque uno no lo quiere hacer, como si, como, a ver, que todos hagan una vaquita y le ayuden.
6: Claro.
2: ¿Por qué nomás a uno se le va la...? ¿Por qué
4: se enojan? ¿Por qué otro no les presta? Ajá. Préstenle ustedes.
7: Exacto. Diles así, ah, pues entonces...
4: Y esto va para la familia, amigos y todos. ¿Consejo no pedido? Cállense el perro, chico. No opinen si no les piden el consejo.
6: Ok, está bien.
2: Sí, no le prestes.
4: Bueno.
2: Oh. Que le hagan una vaquita a la familia y ya.
1: No, a ver, pregúntale al vato, que yo sé quién es, a mí también me lo mandó. ¿Cuánto le está pidiendo?
5: Pues para un negocio, es que...
1: No, no, para un negocio, estamos hablando, pero no sé, a lo mejor quiere poner un puesto de pichurritos y con $200 el arma. Sí. O sea, que diga cuánto, de cuánto es el guamazo. A ver, avanti, avanti, avanti, veloz, avanti, le more probleme. ¿Eh? El problema.
4: A ver, dice por acá, me considero muy trabajador, trabajo horas extra siempre, siempre entrego el máximo y siempre hago las cosas bien. Pero mi desorientada es, me gustaría ya pedir un aumento de sueldo. Nunca he pedido un aumento. ¿Cómo le hago? ¿Qué se dice? Desoriéntenme.
1: Ahí, tengo confianza ciega en ti, en esto. ¿Cómo se pide un aumento?
4: A ver, tienes que llegar con uno de los jefes y decirle todo lo que tú consideras que haces extra o el plus que tú das a la compañía. Tienes que decirle desde cuánto ganas esa cantidad, cuánto tienes sin haber ganado un aumento. ¿Y por qué sería importante para ti que te lo dieran? ¿Qué va a beneficiarte a ti como persona y como trabajador el hecho de esos centavos o pesos o dólares más?
5: Patrón, necesito un aumento.
1: No, ahí estás mal.
4: ¿Cuánto ganas?
5: Como 18 la hora.
4: Ah, te la voy a bajar a 16.
1: Ah, ¿por qué? Sí. Yo soy tu patrón. Yo, a ver, venga.
5: Jefe, ya súbale el sueldito, ¿no?
1: Mal.
4: La espantosa
1: es. Oye, te saqué al señor. Primero tienes que decir, oiga, patrón, fíjese que ya... A ver, dime, patrón, nunca me han dicho a mí patrón en mi vida.
4: Oiga, patrón.
1: ¡Ay!
5: ¡Patrón, patrón!
1: ¡Ay! Ok, sí, les aumento.
5: Patrón, llevo 10 años trabajando con usted.
1: Ok.
5: Sigo
1: ¿cuánto
5: ganando?
1: Llevas?
5: 10 años ya.
1: Ok.
5: Bueno, sí. 9 y medio. Ya es justo. Ya no me alcanza el billete.
1: ¿Cuánto te estoy pagando a ti?
5: Como 18 la hora.
1: ¿18 la hora?
5: Sí.
1: ¿Cuánto llevas trabajando aquí?
5: 10 años. En el McDonald's está pagando a 20, patrón.
1: ¿Sabes qué?
5: ¿Qué?
1: Me hubieras dicho desde antes.
5: Pa, ¿me lo vas a subir?
1: No, para verte corrido y ahorrarme esos 18 la hora.
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0: Buki.
1: ¡Giselona!
0: Ay, me hace falta reírme como me hizo reír ahorita, en comerciales.
2: Estaba imitando a Dieguito, que es nuestro asistente de producción, que mucha gente lo confundía, pensaba que era Don Cheto sin maquillaje, pero.
0: O que
2: no,
0: era familiar. De...
2: Es que mucha gente decía eso.
0: Que se parecía a usted. Es que sí tienen un parecido, Don Che. Pero, sí, viejo, estaba imitándolo.
3: Me tocó ver que le dijeron, oiga, Don Cheto, ¿puedo tomar una foto? Y era el Diego. No más que no hable, porque si habla ya valió.
0: Es muy correcto, Diego, en cambio, Don Cheto, pues.
2: Pero me encanta cuando lo imita. Cuando nos imita a todos me da risa. La verdad.
0: Sí, sí es muy bueno para imitar.
3: ¿Sabe qué tiene rato de hacer? No, sí tiene que hacer el Said Sicario. Está bien, perro. Ya debe hacer un segmento. El Said comandante.
1: Sí, ¿verdad?
0: Ese que nomás
1: mañana, mañana vamos a usar Sicario, va.
0: Nomás que ese sea en radio, porque si lo ponemos en YouTube.
2: Oiga, yo quiero preguntarle si vamos a tener historias futboleras, si va a haber algo especial para el mundial o no. No. ¿Así nomás?
3: Pues no hay historias.
2: Es que él tenía un momento que tenemos historias de leyendas futboleras y hemos hecho muchas cosas de mundial, quizá tú no te acuerdas, Chino, porque no estabas, pero
3: llevo 9 años
1: feliz y si no lo sabíamos.
2: Sí.
3: Yo llevo 9 años aquí y no hemos hecho ni más de fútbol.
2: No, sí hemos hecho segmentos, de hecho, hasta sí, Trapicio estuvo en algún segmento con nosotros, haciendo un argentino.
0: ¿Cómo se llamaba?
2: Y hacíamos sketches de fútbol con Trapicio, también hacíamos muchas cosas para el fútbol.
0: No, te han tenido claro. Comentaristas de fútbol que sí hacían enlaces con nosotros y eso desde
2: estaba cuando estaba la Adis, ¿cómo se llama la otra?
3: Sí. Oh, Alice Anzola.
1: El vato que teníamos el mundial pasado. Sí,
3: el de Monterrey.
1: De Monterrey.
2: Era muy bueno. Digo también.
0: Que hacíamos enlaces con
3: bueno, pues son enlaces.
2: No, pero sí.
0: Pero
1: Chino, ¿qué propones? Pues, hijo de la.
3: No, chale. Ya vámonos.
2: Chino, de lo único que se acuerda es que él llegó.
1: No vamos a tener nada. Y pues ya tenía. No, es que ahorita no va a haber nada. Pues, ¿qué vamos a tener? Bueno, ¿qué propones? No, nada más, digo.
3: ¿Tú ni hablé?
1: Yo una vez definí a Chino así.
2: ¿Cómo?
1: Chino, él siempre va a haber un problema donde en toda solución.
2: Correcto.
1: Un problema en toda solución.
0: Correcto, sí.
1: Ese es el Chino.
3: Pues es que dicen, ¿qué vamos a hacer? Pues, ¿cuándo hemos hecho?
2: Siempre hemos hecho.
1: No, vamos a disfrutar del mundial y hablar nosotros con...
2: Hemos tenido Don Cheto mundialista, hemos tenido leyendas de Don Cheto, hemos tenido un montón de cosas.
3: Pues a mí no me tocaron, disculpe.
0: Sí te tocaron, güey, que estamos en la otra cabina que hacíamos los enlaces con los comentaristas.
3: Ah, ¿eso es historias mundialistas?
2: No,
3: pues yo
0: pero eran enlaces. Cosas del mundial.
2: Eran leyendas. Leyendas.
3: Ok, está bien, pues espérenlo muy pronto. Este mundial con Don Cheto lo va a sorprender.
2: Es que este mundial como que yo no lo veo animado a nadie, ni a Don Cheto.
0: Y me sorprende, porque es el primero que anda ahí poniendo el
3: partido. Atención y deje de escribir, que ya nos vamos.
2: ¿Cómo te explico que nos obligaba en todo el mundial a ponerle un pantallón para ver los partidos ahí en pleno? Y se ponía a narrarlos y los narraba con Trapicio, que en paz descanse, por cierto.
3: No me tocó esa época.
1: Pero fíjate que yo quiero pensar que una vez que empiece el mundial me voy a alivianar.
2: ¿Se va a prender?
1: Pero ahorita ando cero prendidez.
2: Se llama depresión, señor.
1: ¡Oh, mira! Ahí. Sí. Mira, tú, yo te conozco y a ustedes les confío muchas cosas. Ustedes saben todo de mí. No traigo.
2: ¿No?
1: No traigo.
3: No trae dinero.
2: ¿Y esa lágrima?
1: No, mira, de verdad, no te miento, no traigo.
0: Es que no han pasado nada, muchas...
1: Pero yo lo veo, por ejemplo, en mis familiares todo. O sea, andamos como que... A lo mejor, y yo tengo esperanzas de que una vez que ayer hablé con un compa y me dijo, ¿cómo el mundial, viejo? Le dije, ¿sabes qué? No traigo mucho ímpetu, ¿será yo? Me dijo, no, yo tan igual, pero yo tengo esperanza, dijo el vato, mi compa Ángel, me dijo, tengo esperanza que ya que empiece, vamos a agarrar vuelo. Le dije, yo también. Yo quiero tener entusiasmo. De hecho, la selección mexicana, les digo algo, me gusta más esta selección que la del mundial pasado, a mí personalmente. Pero bueno, ya nos vemos mañana. Los quiero mucho.
0: Miau, miau, miau, miau.
3: No digo nada, me van a regañar.
1: No te vamos a regañar, pero si no dices nada, siempre es bonito. Lo más bonito de ti, ¿sabes qué?
3: Mi cara, mi voz, mi cuerpo.
1: Tu silencio, Chino. Tu silencio. Gracias.
3: Mi cabello.
1: Estefanía.
2: Mañana vuelve.
1: ¿Mañana vuelves?
3: Mi padre de Dios.
1: Pues, hija.
0: Sí,
1: con el patrón
0: Tarrizo.
1: ¡Ni es chistoso!
0: Pero
1: y aquí yo viento mis mejores chistes y...
0: Dile, es que es muy temprano.
1: No pasa nada si te ríes conmigo.
4: No pasa nada, ¿me puedo reír?
1: Riti.
4: Ok, está
2: bien. Riti no.
0: Ríete.
2: Ríete.
1: Riti. Ah, nos vemos, familia, los quiero.
2: Bye, pues a mí no me despide, pero.
1: Dije a todos.
2: No.
1: Ay, nos vemos ahí, gracias por.
2: Adiós, Giselle. Adiós, Chino. Adiós, Stephanie. Adiós a todos.
1: Tú también que eres bombo y plata.
2: Claro, señor. Claro.
1: Ay, ven, va. Ya nos vamos.
5: Muchas gracias por escucharnos. Si no les gusta, díganos. Que al cabo en este programa, nada más se hace lo que diga el viejillo bofón. Hasta mañana. 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

0: 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Son las 2:06.
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Oiga, muy buenas tardes, ya iniciando las tardes pesadas con mi buen compañero Chelelo. Aquí vamos a estar acompañándote hasta las 7 de la noche. Póngamele play, mi Chelelo.

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Oiga, muy buenas tardes. Oye, con esas rolitas, ya abrimos el WhatsApp de la raza para recibir mensajes de audio, de texto, al número 832-270-8791. Ahí va de nuez, dijo aquel 832-270-8791. Aquí para saludar a toda la raza que está cumpliendo años, complacerlos y tener una tarde muy amena hasta las 7 de la tarde.

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1: Hoy no más. Oye, bueno, pues con esta rolololona de Carlos y José, y para los que no hablan español, la música de Charlie en Joe. Hoy no más. Cielo azul, cielo nublado. Y cantando así, compadre, con esta lluvia, póngamele play, mi chelelo.
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1: Aviéntate un grito, chelelo. 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

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Te cuento que hoy miércoles 3 de junio, ¿sabes qué? Hoy es el Día Internacional y Mundial de la Bicicleta. Fíjate que la ONU lo estableció para promover una de las bicicletas como transporte saludable y ecológico. Estás oyendo, Chelelo, ¿eh? Oigan, bueno, aparte también de la bicicleta, también hoy día mundial es el Día Mundial de Correr. Pero no por los tacos ni por el menudo, Chelelo. Es de correr, por favor. Se celebra el primer miércoles de junio para motivar a toda la raza a hacer ejercicio. Así es, para hacer ejercicio. Fíjate que yo tengo bicicleta de carreras para correr y todo. Ahí la tengo colgada. Soy de los que dicen, el lunes empiezo. Y da la maldita suerte que hay lluvia. Pero bueno, esa es una de las cosas que uno dice, ¿verdad? Oye, también fíjate que un día como hoy, pero en 1965, el astronauta, dijo aquel, el astronauta, no, Chelelo, es el astronauta de Estados Unidos, dijo aquel, dijo, se llama Ed White, él realizó la primer caminata espacial en Estados Unidos, un día como hoy, en junio 3, pero del año de 1965. Oye, también un día como hoy, te voy a decir, pero en el año del 2016, falleció el legendario boxeador Muhammad Ali. Él se consideró uno de los más grandes de todos los tiempos. ¿Quién no conoce a Muhammad Ali? Uno de los mejores boxeadores que falleció desde el año del 2016. Oigan, ya estamos listos y puestos. En unos minutos más iniciamos los corridos más perrones. Las tardes más pesadas con tu compa Checo Torres y mi buen amigo Chelelo. A partir de las 4 de la tarde, oiga, mándeme un mensajito de audio o de texto vía WhatsApp al 832-270-8791 para saber qué corrido van a querer, porque vamos a estar agarrando vuelo de una vez. Así es que, Michelelo, póngamele play. Hoy no más. ¿Quién no se acuerda de esta rolodolona? Se llama El Corral de Piedra, con Grupo Legítimo. Saludos para toda la raza de San Luis Potosí.

Este es mi raza 98.5 y 101.7, iniciando ya los corridos. Aquí está uno que se llama Pistoleros Famosos con Cadetes de Linares. ¡Póngale play, Michelelo! ¡Póngale play!

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Oye, saludito para los García Bros, reportándose aquí. Dice, me puedes complacer con un corrido, el subteniente. Aquí, pura raza. Ya dijo, compadre.

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Rocha, ya reportándose vía WhatsApp. También para mi buen amigo Mario, gracias, compadrito. Te mando un fuerte abrazo lleno de bendiciones. Y toda la raza que, bueno, pues apenas salió de trabajar. Saluditos, saluditos para todos los plomeros del amor, oiga.

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Dice un mensajito de WhatsApp, dice: hola, muy buenas tardes, saludos de parte de Susy Prado. Los escuchamos a todo volumen. Acá por el centro y el 10, estamos trabajando en una taquería. Oiga, no la vayan a echar la policía. Que de repente se ponen medios quisquillosos cuando le subes el volumen.

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1: Oye, cordial saludo para mi compa Miguel y también allá para el señor Don Pedro, el señor de los gallos. Allá anduvimos el sabadito pasado, ah no, el domingo pasado. Allá anduvimos con el Chelelo, aquí cerquitas en Rosharon, Texas. Saludos, compa Miguel.
2: En la raya los caballos.

0: Buenas tardes, señor. ¿Qué traer de México?
1: No, no traigo nada. Vengo vacío.
0: Will you please stop number two? And número dos, por favor. Mike and John, get the dogs. Search the red Bronco, please. No le

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nomás. Ahí quedó la música de Edwin Luna y la Tracalosa de Monterrey. Fíjate, a mí me encanta la voz de Edwin Luna y la Tracalosa de Monterrey. Tiene una voz muy, muy alta. No, Chelelo. ¿Cómo voy a estar enamorado de él, menso? No, hombre, cállate la boca. Estoy diciendo que me gusta su voz. ¿Cómo canta? Te digo, ¿cómo eres de bruto? Ay, no, Chelelo. Oye, saludo para Mariano, para Héctor y para Luis. También para Jenny, Rosa y Wendy, que le manda saludos a toda la raza del Estado de México. A la gente también de Cuernavaca, Morelos.

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Oiga, bueno, pues tengo un mensajito de WhatsApp de mi compa Javier. Dice: compa Checo, muy buenas tardes. Quiero pedirle una canción muy especial. Se llama Me Refiero a Ti, de Los Invasores de Nuevo León. Va dedicada hasta el cielo para mi viejón. Fíjese, compa Checo, que hoy salí del trabajo y pasé por la casa donde yo crecí. Vi aquella silla en el porche donde papá se sentaba por todas las tardes después de su trabajo. Y no le voy a mentir, se me hizo un nudo en la garganta. Ya van algunos años desde que Dios se lo llevó, pero hay días en que todavía agarro el teléfono queriéndole marcar para contarle cómo le fue en el trabajo, cómo van sus nietos, o simplemente escuchar su voz diciéndome: échale ganas, mijo. Hoy entendí que uno nunca deja de extrañar a su papá. Aprendes a vivir con la ausencia, pero el corazón siempre guarda ese espacio que nadie más puede llenar. Por eso, donde quiera que me esté escuchando, allá en el cielo, quiero decirle que lo sigo queriendo, que me hace falta sus consejos, sus regaños y hasta sus abrazos, y que todo lo bueno que soy se lo debo a él. Compa Checo, con el corazón en la mano, suelte esa canción porque cada palabra me recuerda a mi viejo. Claro que sí, compa Javier, aquí tienes tu canción para que te acuerdes de tu viejón. Invasores de Nuevo León, Me Refiero a Ti. Póngamele play, chelelo.

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1: Oiga, muy buenas tardes, te saluda tu compa Checo Torres de las Tardes Pesadas. Saludito para mi compa Marcos, para Toño y para Richard. Ya reportándose vía WhatsApp al 832-270-8791. Pendientes, más adelantito voy a regalar boletos para ir a ver a los Cardenales de Nuevo León. Ay, coches, pendientes porque esto está buenísimo. ¡Póngale play, Michelelo!

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Te saludo con Pacheco Torres. Oigan, en unos minutitos más voy a regalar boletos para Cardenales de Nuevo León. Así es que pendientes, ya se acerca el momento cuchi cuchi, chelelo. ¡Póngale play, oigan!

cabina. Muy buenas tardes, 6:30 p.m. Lo prometido es deuda. Les dijimos que íbamos a regalar un par de boletitos para ir a ver a Cardenales de Nuevo León y a los Ligaditos, nada más y nada menos que a Texas Rodeo Salón, lo cual, bueno, pues están celebrando su primer aniversario de Planeta Entertainment. Así es que el primer mensajito que llegue a vía WhatsApp al 832-270-8791. Nada más que escriba, esta es mi raza 98.5 y 101.7. Se lleva ese par de boletos para ir a ver a Cardenales de Nuevo León y los Ligaditos a Texas Rodeo Salón este sábado 6 de junio. Así es que suerte para todos.

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0: Estoy en mi raza 98.5 y 101.7. Oigan, bueno, pues muchas gracias. Llegó el momento de despedirnos. El Elo, fuga, fuga, fuga por todo el 45. Allá a rumbo a mi rancho hasta Pasadena, Pasadena, Texas. Oye, bueno, pues hoy se antoja así como un caldito de res con este tiempo de la lluvia, ¿verdad? ¡Ya traigo hambre! Oye, muchas felicidades para Jennifer, la ganadora de los boletos de los Cardenales de Nuevo León y los Ligaditos. Muchas felicidades y gracias, gracias. Siguen escuchando La Raza 98.5 y 101.7. Les mandamos un fuerte abrazo lleno de bendiciones y gracias. Recuerden que a partir de las 3 de la tarde, inicia las tardes pesadas hasta las 7 de la noche. Gracias. Se quedan en muy buena programación a través de La Raza 98.5 y 101.7. Póngamele play, Michelelo.
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0: Ay, desgraciado, qué bonita rola pusiste. ¿Sabes qué? Me voy a quedar más. Voy a quedar hasta las 8. Cállate la boca. Se enfría el caldo.

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